0: progrese y que venda, porque si no venden no pueden pagar la factura y si no pagan la factura cerrará el negocio a poco tiempo.
1: Fíjate que hace poco vimos un titular en el periódico que hablaba la asfixia que siente ahora mismo los comerciantes del Ejido. Solo existen 14 o 15 establecimientos, ponía la noticia del Canarias 7. Con lo cual, ¿qué ayuda, qué dinamización está haciendo este grupo de gobierno? Y sobre todo, para esa zona comercial, ¿qué soluciones a los aparcamientos? Después de un mes de una moción, siguen en silencio, sin contestar. Y lo único que hablan es de pasado. No, señores, ustedes están ahí gobernando y cobrando con subidas de sueldo para que den soluciones ya a los empresarios.
0: Exacto.
1: Entonces, bueno, esto es un poco, Jorge,
0: de lo que hay. Hoy quería comentar una cosa. Minerva ha salido estos días en redes sociales que el amigo Fidel presenta su mención en el Fútbol D. Quería agradecerle todo este tiempo que ha estado ahí, que ha sido un par de años buenos.
1: Muchos años.
0: 11, si no creo, 11 o 14 ponía. Y una gran labor que ha hecho, y felicitarle y desearle lo mejor en el nuevo proyecto que tenga en mente, porque sé que es una persona que siempre gusta estar trabajando y no se va a estar quieto.
1: Sí, Fidel, yo creo que la lucha por su barrio de Las Puntillas. Presentó una programación dentro de Fútbol Tech ahora de los talleres inclusivos impresionante para todo el curso 2026-2027. Y luego la ayuda solidaria que ha estado siempre. No olvidemos que él batalló el tema de los tapones solidarios. Él fue uno de los integrantes que yo tenía de aquellos vecinos y vecinas, de aquellos colectivos que hacíamos la gota que nos une y que fue varias ediciones. Entonces, una persona que yo sé que por su esencia no va a dejar de luchar nunca por el pueblo, de sacar proyectos nuevos y desearles toda la suerte. Una pena esa dimisión que presentaba, pero estoy segura que va a seguir sembrando allá donde vaya.
0: Pues nada, hasta la próxima, don Jorge, y muchas gracias por dejarnos el espacio.
1: Y no sé si hay alguna pregunta o algo más, si no nos despedimos.
2: Bueno, darle las gracias a ustedes dos por estar aquí, venir a Radio Carrizal como cada jueves y a seguir trabajando por Ingenio, que es lo importante.
0: Eso. Pues venga, saludos. Hasta la próxima.
1: Feliz día.
2: Y nosotros hoy nos despedimos con Minerva Artile, también como no con el compañero José. Nos vamos, señores, gracias por la atención prestada. Buenas tardes, que Dios los bendiga. Y si quieren más, aquí en Radio Carrizal será mañana 11 de la mañana. Sean felices, hasta mañana.

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1: Bueno, y para que ustedes vean que aquí estamos de fiesta, baila.

0: Muchas gracias.
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0: Gracias. Muchísimas gracias.
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0: 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Por favor, escríbanos al 602-460156. 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Muchísimas bendiciones y que tengan un buen fin de semana.
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0: ¡Paco! ¡Paco, coge el teléfono! ¡Paco!
1: ¿Dónde se habrá metido este hombre? 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
2: No cuelgue el teléfono y escucha atentamente. 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
2: ¿Qué?
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0: Y dice el comisario, relájese usted. ¿Qué le pasa a usted? Dice, comisario, por la gloria de mi madre, que vengo a denunciar a un vecino mío que me despierta todos los días cantando a las 4 de la mañana. ¡Asómate al balcón, Teresa! Dice el comisario, ¿cómo? Relájate usted, dice. ¿Qué le dice este hombre? Pues me despierta todos los días por la gloria de mi padre, cantando todos los días esa canción. ¡Asómate! ¡Ay, al balcón, Teresa! ¿Se da usted cuenta, comisario? Y dice el comisario, ¿usted se llama Teresa? Dice, yo no. Dice, pues entonces no te afome de ese cobarde pecador. ¡Ey! Dice que era un tío tan flojo, tan flojo, tan flojo, un fiestro de flojo, que cogía los caracoles en una curva, cobarde. Uno borracho, un pecador de la pradera, nacido después de los dolores, borracho, perdido en un coche, con una borrachera muy grande que le daba la mano al mismo 2 o 3 veces, y pasó la Guardia Civil, la meretérica. Oiga. Y siente una voz que dice, cobarde. Y hasta si la policía la ataque, se acerca a este coche y había uno muy borracho cantando, lago negro, lago blanco, soy el meón de España. Y dice el guardia civil, relájese usted. ¿Qué le pasa a usted? Dice que me han mangado a mí, me han robado. ¿Se da usted queen? Y dice el guardia civil, ¿qué le han robado a usted personalmente? Dice, pues me han llevado una cosa que tiene el coche redondí. Y dice de la meretérica, eso es el volante. Y dice, pues me la han mangado por la gloria de mi madre. ¿Qué le han robado más? Un residuo chiquitito que hay en la parte superior del coche, vagina, de abajo. Y dice el de la meretérica, eso es el embrague. Dice, pues me la han mangado a mí también. Cobarde, se la han llevado sin avisar. Le han quitado algo más, dice una cosita que tiene el coche abajo y dice, ay, ay, ay, ay, ay, ay, dice este museo, eso es el cassé, dice, pues me la han mangado a mí también. Y dice de la meretérica, le voy a decir a usted, no le digo trigo por no llamarle Rodrigo, a usted no le han robado nada, usted está sentado en el asiento de atrás. The fish is handing more, he's handing, the cador is handing. Uno que llega a ver al doctor Grina Han de Mendona, ese pedazo de doctor sexual, y llegó este enfermo, dice el médico, relájese usted. ¿Cómo? Quieto ahí. Se mueve usted más que los precios. Cobarde. ¿Qué le pasa a usted? Dice el doctor, que creo que tengo en este pedazo de diodenar mente de pierna, que me duele mucho, doctor. Tengo un hematoma muy grande. No puedo andar, doctor. Dice el médico, relájate usted. ¿Qué edad tiene usted? Dice, 90 años. ¿Cómo? 90 años. Y dice el médico muy serio, creo que eso es problema de los años. Y dice este muy serio, no diga usted eso, doctor Grimor, que esta pierna tiene la misma edad que esta y no me duele, cobarde. Uno borracho perdido cargado físicamente, moralmente, ciego, en un barrio malagueño cantando a las 4 de la mañana. Siete caballos vienen de bonanza. Lo maté en agosto, la calo apretaba y Jaime volví, ciego. Y se levanta uno y dice, por favor, no cante mal. Era un dios de nada, de persona humana. No cantes más que me voy a cagar en tu muela. Cobarde, que era un pecador. Si sigue cantando, te da Queen. Voy a llamar a un guardia, dice este borracho. Es que el guardia canta mejor que yo. Uno que estaba desesperado de la vida española, desesperado, loco, buscando 50.000 pesetas que le hacía falta para pagar 3 días de pensión. Nadie se lo daba. Este hombre con un hematoma se le quedó la pierna más chiquitita de andar. No puedo. ¿Dónde voy a...? No me da nadie dinero, por favor, llorando ya y todo. Y este ya, desesperado, pues yo le voy a escribir al señor. ¿Cómo? Y hasta así cogí una carta, cogí un pedazo de fistro de carta de 2 metros y pone una señal y dice, señor mío, te habla Juan Montero, desesperado de la vida. Mándame 50.000 pesetas que me van a echar a la calle. Se han apoderado de la marca, me la han quitado todo, me lo van a... Dame 50.000 pesetas. Y lo usó el correo y lo ligó un cartero de así. Oh, ¿cómo? ¡Manuel! ¡Vení todo! 600 carteros, ¿qué pasa? ¿Viste tú? Esto que da lástima. Un hombre llorando, ¿viste tú? Pidiendo 50.000 pesetas y nadie se lo da. Y le ha escrito al señor. La dice, señor mío, nací después de los dolores, soy un pecador, pero perdóname, mándame 50.000 pesetas que me hace falta, que me voy a encontrar en la calle. Dice los carteros, vamos a hacer una recolecta, ¿no? Y todos los carteros tienen una recolecta y le cogieron 25.000 pesetas. Y se la mandó al gacho este. Y cuando cogió esta 25.000 pesetas, revelado, le escribe al señor otra vez. Señor mío, el mismo de antes. Te voy a decir una cosa de amigo. Otra vez que te pida dinero, mándamelo a mi casa porque los carteros se quedan con la mitad. Padres. Quiero hablar con ustedes, se da usted Queen. Dice, ¿qué te pasa, hijo mío? Dice, pues le tengo que decir una cosa, que yo soy mariquitas. Y hasta así el cura, ¿cómo? Dice, pero mi hermano es también mariquita. Mi padre mariquita. Otro primo hermano mío que vive en Rojé de Flor es también mariquita. Y dice el padre, hijo mío, por favor, es que en tu casa nadie le gusta a las mujeres. Dice, sí, a mi madre. Este cae. Uno paseando por esta capital madrileña que quita el sentido. Se tiró andando 10 o 12 horas. Ese pedazo de pecador andariego. Y andando 7 o 8 horas, dice, ya estoy cansado, voy al hogar. Y hasta si pasa un taxi, taxi. Te habla hombre blanco de la pradera, quieto. Con el taxi, lo para, se sube en el taxi y le dice al taxista, llévame usted a la casa ahora mismo. ¿Dónde vive usted? Dice, en el centro de Madrid, en la Puerta del Sol. Y cuando arranca el coche, dice, está muy serio el taxista, ¿se puede fumar aquí? Y dice el taxista, no. Y dice, entonces, ¿para qué lleva los ceniceros? Dice, para lo que no pregunta. ¡Cobarde! media pareja de recién casado que se mete en ese pedazo de hotel de 9 estrellas y entra los dos para hacer una tontería española, para hacerle la caída de Roma a ella, los 10 mandamientos, la entrada al túnel, cuidadín, quieto. Se meten los dos en el hotel y se tiran 15 días diplomáticamente metidos en esa habitación. Y a los 15 días, esa puerta con mucho ruido hace así. Se abre esa puerta y sale ella así. ¡Ole! Cantando la alegría. Lo vieron del brazo, zapaticando la calle real. Y el marido así con un hematoma muy grande. ¡No corra! ¿Te da cuenta? ¡No corra! El marido agotado físicamente, moralmente. Y ella, que por condenor. Se va ella directamente para el restaurante. ¿Te da cuenta? Se mete en el restaurante y llegó a la media hora y así. Todos los pómulos de Juan. Se sienta en ese pedazo de mesa, se acerca al camarero, le da la carta a ella y la carta a él. ¡Cobarde! Y hace ella así con la carta. Se lo da al camarero y dice la mujer al camarero: mi marido sabe lo que a mí me gusta. Y dice el marido llorando: pero tendremos que comer, cobarde, que te cagó. Dos mariquitas en un bar. Estas dos mariquitas en un bar y le dice una a otra, dice: tenemos 15 días de vacaciones. Mentalícita, es un feto de pecador. ¿Qué dice? Vamos a mentalizarnos porque vamos a ir a cazar animales bravidos. ¿Cómo? Vamos a cazar a la selva, vamos a ir a cazar leones, dice mariquita. ¿Cómo vamos a cazar leones? Un mouse español para cada uno. ¿Te da Queen? ¿Qué día salimos? Rápidamente, vamos a echarle valor para que vea la gente del barrio que tenemos arte, que quita la cabeza de arte. Vámonos, tratar de poner de acuerdo con ese pedazo de barco, se quedan cerca de Río Amazonas. ¡Vámonos! Por ese mouse español cada uno monta la tienda de campaña, dice: quédate aquí, no, cara o cruz. ¿Quién va a ir a cazar de los dos pecadores? Echa la moneda para arriba. ¿Te ha tocado a ti? Más miedo. No, ¿y tú? ¡No! Quédate tú haciendo algo de comer. Monta la tienda de campaña. Y haz el otro mariquita para verás, para que vea los trofeos que te voy a traer por el lago de mi padre. ¿Ahora cae? Total, así, se mete cerca. Metimos adentro rodeado de plantas caníbales. Y sale un león y hace así, mariquita, le dijo a mi hija. Quieto, relájate. Sale corriendo este mariquita en busca del otro. Y corriendo, y antes de llegar, había pasado otro león, hace lo menos hora y media por allí, y soltó unas cosas sexuales, una pista. Y esta mariquita iba corriendo, pidiendo auxilio para ayudar. ¡Ayúdame! ¡Que viene uno detrás de mí! Total, sale corriendo y antes de llegar a la tienda de campaña, rebaló mariquita. Está así. Y ha salido así. Y se metió en la tienda de campaña y dice, está asustado en el suelo, dice: va pelando lo que voy por otro. ¡Cobarde, pecador! Ese matrimonio acostado físicamente, moralmente, en ese pedazo de cama de matrimonio. Y le dice la mujer al marido: cuando yo me muera, cobarde que ha trabajado menos que el sastre de Tarzán, cuando yo me muera, tú meterás alguna mujer aquí en la casa. Dice el marido: pues claro, le voy a dejar la calle para que con uno hematoma. ¿Tú la acostarías aquí en mi cama, cobarde? Dice: pues claro, no la voy a acostar, la voy a acostar en el suelo. La metería aquí a vivir físicamente toda la vida. Sí. ¿Cómo? Y dice la mujer al marido, usted dice, ¿tú le darías mi palo de gol? Dice, no. Dice la mujer, ¿por qué? Dice, porque es zurda. Cobarde, pecadora, que es una mujer mala de la patera. La madre, paseando con su hijo, su bambino por el centro de Madrid, en pleno invierno, los dos. La madre y el niño, dejando de morir. Enamorada de ay, un lago negro, un lago blanco. A Piticani, y le dice al niño, mamá, te habla bambino. Escucha, bambino, nació después de los dolores. Y dice la madre, ¿qué pasa, hijo mío? Dice, lo que habrá sufrido ese animal para que tú lleves ahora mismo ese pedazo de abrigo de bisón, el fistro de ese abrigo que lleva tu puesto, lo que habrá sufrido ese animal. Y dice la madre, ¡calla, cobarde! ¿Cómo te atreves a hablar así de tu padre? ¡Eso, cobarde, cobarde! Este hombre, este abuelo de 84 años, llama a nieto, por favor, te habla abuelo, que da queen. Sí, abuelo, ¿qué pasa? Vente a pasar unos días al campo. No te digo trigo por no llamarte Rodrigo. A favor de venirte rápido para relajarte después de los estudios primarios. Y así se va el nieto con el abuelo y vivía en una casa muy chiquitita, una casa que estornudaba y la puerta hacía así. Había una pequeña cama y dice el abuelo, no tenemos más remedio que dormir aquí los dos juntos. Pero fíjate que viniste, respira. Mira, estamos en el campo. Por la noche de meter la cama los dos, porque tenía más remedio que dormir en la cama chiquitita. Y a las 4 de la mañana, dice el abuelo, quiero una mujer. Quiero una mujer. Si puede ser que sea mi noruega. Quiero una mujer de 2 metros. Traerme una mujer. Y a tener el nieto así, abuelo, ¿qué pasa? ¿Esto qué es? Dice, quiero una mujer. Una mala tarde la tiene cualquiera. Cobarde. Y dice el niño, una mujer, en primer lugar, abuelo, que tiene años para alicatar 2 cuartos baños, te tengo que decir que tú tienes 84 años. Lo segundo te tengo que decir, por favor, que eres un torpedo. Que lo que tiene en la mano no es la tuya, es la mía, cobarde pecador. Un hombre malo, uno que detiene a un hombre malo y lo lleva a la comisaría, a la meretérica, a la guardia civil, lo lleva a comisaría. Y dice el comisario, ¿usted por qué ha matado a ese hombre? Y dice este, Ejan Mori, ¿por qué ha matado usted a ese hombre? Y dice el otro, lo ha matado, comisario, porque era judío. ¿Cómo? No puede ser. ¿Y por eso ha matado usted a ese hombre? Sí. Lo he matado porque era judío y mató al señor. Y dice el comisario, hombre, pero de eso hace ya lo menos 2000 años. Dice, es que yo me enteré ayer por la gloria de mi padre. ¡Cobarde, pecador, que es un torpedo, Pablo! Dos hermanas, dos fistros de hermanas, dos pecadoras. Dos hermanas que le dicen una a otra en el piso, dice, ¿qué calor hace aquí? Parece que tenemos la cara en la puerta de un horno. ¡Cobarde! Y dice una hermana muy seria, dice, abre la ventana que entre el fresco. Y entró el fresco y se llevó la lavadora y el televisor. El padre, ese hombre borracho perdido que llega a su casa cantando. Y desde entonces yo llamo a la muerte. Yo llamo a la muerte y dice, niño, papá, no llame a nadie mal aquí, no cabemos. Cobarde. Te da vergüenza que trabaja menos que el sastre de Tarzán. Lo poquito que gana te lo gasta en las partes superiores de los huecos sexuales. Era un torpedo que da aquí. Y hasta así el niño, el padre borracho. Dime una mentira. Al niño le dice el niño, papá, papá. Una borrachera muy grande salió corriendo el niño a buscar a la madre. Dice, mamá, mamá. Dice, ¿qué pasa? Dice que papá ha venido borracho y se ha caído en el bate, ¿te da cuenta? Y dice la madre, pues quítale la cartera y tira de la cintena. Le dice el niño al padre, que era el más cateto del planeta, era un torpedo de padre. Y dice el niño, papá, el borrico se ha caído en el pozo. Y dice el padre, pues esa le pienso que agua no le de falta. Papá, papá, papá. Y dice, pero estoy al lado tuyo, ¿por qué me sigue a mí? Que veía de ancuero de un guantazo, era un torpedo. Inasustado las gallinas. La cabra no era producto químico blanco, era un diodenar. Era un feto de bambino. Dice, papá, ya no te aguanto más. Me voy a Alemania ahora mismo. Y dice el padre muy serio, tú te vas a donde quieras, pero a las 10 de la noche te quiero ver en la casa, cobarde. Uno en pleno verano, en pleno agosto, una sequía que se veía la rana con cantimplora. Y estaba este en la puerta de un bar, loco porque lo invitara. En la puerta de un bar. El guante carne, no. En la puerta de un bar entraba uno y dice, Manuel. Y hacía este, don Antonio. Jorge. Nadie lo invitaba. Y este desesperado. No puedo, guantamate, uno hematoma aquí, no puedo. No puedo. Quiero beber algo. Desesperado y le da por mirar al suelo y se encuentra cinco duriazos y está así. Ah. Coge los cinco duros, los palanca de barro zapatos de así. Ah. Y se lo lleva para un rincón que había allí, se agacha y con los cinco duriazos así. Okay. Ahora es la mía. Y ahora entra en el bar y le dice, camarero, ¿te da Queen? Te habla el mismo de antes que estaba en la puerta. Dame una cerveza. Pecador. Le pone la cerveza y hace así. Se toma la cerveza en una chiquilla muy grande. ¿Qué te debo? Y dice el camarero, me debes 5 duriazos de esta tía. Hora y media buscándolo. Como esto. Gracias, dice el camarero. ¡Quieto! ¡Quieto, oro! Coge los 5 duros, te va debajo de una bombilla. Y lo mira el camarero y dice el camarero muy serio, estos 5 duros son falsos. Son falsos los 5 duros. Y dice este muy serio, los 5 no hay ni uno bueno. Y dice el mariquita, mi ilusión es mentalizarme físicamente y disfrutar de la vida. Quiero conocer Marruecos, Cabo de Agua, Larache, Tetuán, toda la parte Orientada quiero verla. Y a esa chiste mariquita con un autocar y le golía más los pies que un camello matape allí.
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8: Muy buenos días, saludos cordiales de Jorge Esteban. Hoy es viernes ya 26 de junio. Se nos va junio, Dios mío. ¿Cómo se nos va el mes? Fue el otro día cuando dije que era junio. Pero bueno, los días pasan, ya estamos ahí, las navidades ya están ahí. Muy buenos días a todos, gracias por elegirnos. 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Y comenzamos la mañana de Jorge Esteban, como cada mañana en Radio Carrizal 101.7. Con una canción que dice así, vamos a escuchar esta canción preciosa.
9: Oye, mi gente.
8: Hoy es viernes.
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8: Y tenemos marcha.

0: Bueno, pues le damos la bienvenida, como no, a esa gente que nos quieran llamar, 78 40 60 78 15 32. Vámonos con más cositas, entramos con esto.
1: Hola Jorge, buenos días. Buenos días, mañaneros de Radio Carrizal. Voy a mandar un saludito para todos. Para Bruna, un gran saludo y un besito, Bruna. Para Inmaculada del Lazo, para doña Juana Oliva y su hija Pino. También para Genarita. Genarita, te mando un beso y un abrazo para ti y para tu esposo, ¿vale? Que pases un buen fin de semana y lo disfrutes. También para Carmen Martín y su hija Carmen Delia, que te escuchan siempre, siempre, y están locas con tu radio y tus músicas. Pues también para José Carmelo, un saludo. Para Carmen de Las Palmas, un besito. Un besito, Mari, que diga. Bueno, para todos en general, para no extenderme mucho, para Javier, para todos, porque siempre alguno va a quedar atrás. Entonces, para todos en general, que tengan un buen fin de semana todos y que volvamos el lunes con las pilas cargadas para oír Radio Carrizal. Bueno, por si alguno me queda atrás, porque claro, ya digo, para todos en general, un beso para todos, para Javier Crespo, que es un gran profesional de tu radio, y buen fin de semana, que lo disfrutéis todos, todos. Bueno, besitos, hasta el lunes si Dios quiere. Vamos hablando y oyendo tus músicas, Jorge. Adiós, hasta el lunes.
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3: Buenos días, Radio Carrizal, la 101.7. Quisiera saludar a todos los oyentes y a todos los comerciantes de Radio Carrizal. Es la mejor, la de José Esteban, el guapera. 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
4: Muy buenos días, Jorge. Oye, un saludo muy especial para todos tus oyentes. Recordado hoy, Jorge, al pueblo venezolano, que en España tenemos unos 600.000 venezolanos y en Canarias concretamente tenemos casi 90.000 venezolanos. Así que todo mi apoyo emocional, Jorge, y seguramente de la inmensa mayoría de los canarios, hacia el pueblo de Venezuela, Jorge, que lo está pasando mal de verdad. El peor terremoto que han tenido en los últimos ciento y pico de años. La verdad que la cantidad de fallecidos todavía no se pueden contar y la cantidad de heridos son infinitas. Así que desde las Islas Canarias, Jorge, pues si llega a algún lado a través de tu Radio Carrizal, un fuerte abrazo a todos los venezolanos y por supuesto si hay algún canario también allá y algún español, pero en especial al pueblo venezolano en general, tiene mi abrazo emocional de este humilde persona que no es más que uno más entre tantos. Lo dicho, Jorge, muy buenos días.

0: Bueno, pues seguimos con más cositas. Hola, buenos días.
1: Buenos días, Jorge Esteban.
0: Buenos días, Mari. ¿Cómo estás, cariño?
1: Muy bien. Bueno, bien. Estoy nerviosa con todo esto de los terremotos.
0: ¿Ah? Así está.
1: Que me pongo mala de ver tanto en la tele. Ay, Dios mío.
0: Sí, es verdad.
1: Se pone uno nervioso.
0: Pues cuéntame, cariño.
1: Mire, Jorge, un saludo para usted, para su familia, su madre, doña Juan Oliva. Para José Carmelo, su madre, la familia. Para Genara, besito Genara. La familia, Inmaculada del Lazo, la familia, Bruna, la familia, está Manoli, que la voy ahora, Jorge también, besito, saludos, Manoli. Después también para Mima, Carmen, Nena, Antonia, a José, para Mapi, Ángela, y mi prima Otilia, mi prima Teresa. Y también para Benito, su familia, para Pepe, la familia, para Chano del Segre, su familia, y para Chimenea. Jorge, ya no sale Chimenea, que lo quiero oír. Bueno, a ver si ya sale un poquito.
0: Muy bien.

0: toda la familia Lolita García y toda la familia Estrella y toda la familia María Sánchez y toda la familia Bruna y toda la familia Coraida y toda la familia Fela y toda la familia Benito y toda la familia Genara y toda la familia Carmen Rosa de la Puntilla y toda la familia Rosa Alemán y toda la familia Juana Vega y toda la familia Lucrecia Vicente y toda la familia a mi vecina Lucy y toda la familia a mi hermano Antonio y toda la familia a mi hermana Lola y toda la familia a mi hermana Carmen y toda la familia a mi hermano Pepe y toda la familia a mi hermano Juan y toda la familia a mi hermana Rosario y toda la familia a todos mis sobrinos y a todo el que llama.
1: Muchas gracias, un beso. Hola.
2: Hola, buenos días.
1: Buenos días, ¿qué pasa, Dolores? ¿Cómo estás, mi niña linda?
2: De maravilla.
1: Dime algo, aunque sea feo. Maravilla. Dime a ver, Dolores.
2: Mi niño se me casa hoy en Suiza.
1: Coño, pues, felicidades.
2: Ahora a las tres. Bueno, aquí a las dos, allá a las tres. Allá a las tres. Y mira, para felicitar a mi hijo Eduardo, que se casa hoy, con Dani, mi nuera Nat, Dani, es una niña maravillosa. Para mi nieto David, que es el hijo de... Para mi nieto Diego, que es el hijo de, mi nieta Lorena, que es el hijo de, y mi hijo Juan, mi nieta Cristina, mi nieto Roberto, mi gemelo, mi nora Amaro, mi nieto Gaidá, mi marido José Luis Benítez y yo misma, y toda tu familia, para ti un besito grande, para toda tu familia, y quiero que le ponga para la familia García Aragón, un beso grande. Y me canta que me pones una cosita bonita con mi niño, para grabárselo.
1: Gracias, Dolores.
2: Gracias.

descansa en paz el señor Juan José Espino del Toro, exalcalde de la Villa de Ingenio, que falleció en Ingenio a los 78 años de edad después de recibir los santos sacramentos y la bendición apostólica. Su familia ruega a sus amistades y personas piadosas una oración por su eterno descanso y le ruegan se sirvan asistir hoy viernes a la misa corpore y sepulto que tendrá lugar a las 5 de la tarde en el tanatorio de Ingenio y de allí al cementerio de Ingenio. Asimismo, les invita a seguir rezando por su alma en la misa funeral que tendrá lugar el miércoles a las 7 de la tarde en la parroquia Nuestra Señora de la Candelaria, favor por el cual les quedarán profunda y eternamente agradecidos. Descanse en paz el señor Juan José Espino del Toro, exalcalde de la Villa de Ingenio.

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2: Bueno, nuestro más sentido pésame a toda la familia de Juan José Espino del Toro, que fue alcalde de la Villa de Ingenio. Yo recuerdo, él fue el que me dio trabajo de barrendero. Y por lo tanto, desde aquí, pues mi más sentido pésame a toda su familia, por supuesto que sí. Bueno, continuamos en Radio Carrizal, de Jorge Esteban.
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6: Bueno, pues seguimos en Radio Carrizal, la de Jorge Esteban. Recuerden nuestro teléfono 784060. Seguimos con más audio.
7: Ah, buenos días. Soy Llano de Seguero. Los quiero muchísimo, lo juro. Siempre escucho la radio. Si no, por la mañana no puedo, pues por la noche seguro. Un saludo a Pepe Bartolo, el chico, que ayer tarde vino a mi casa y me dijo: Llano, yo siempre escucho la radio Carrizal. Saludito a Pepe Bartolo, el chico. Familia mía, pues bueno, quiero decir que hay personas, coño, que no se debió de morir en todavía. Por ejemplo, el chiquito La Casada, mira, las lágrimas me saltó. Es que es demasiado. Dice cada chiste, el Señor lo tenga la gloria. Y luego cantantes como Juan Gravier, Rocío Dúrcal. Hay personas que no debían morir en todavía, coño. Entiende, pero la vida es así. Si Dios lo llamó, segurísimo que está mejor que nosotros. Estará en el nombre de Dios en el cielo. ¿Eh? Viva la Radio Carrizal. Buenos días. Jorge, hablando ahora, si me deja radio un partido curvo después, para alegrar un poco, porque esto es así. Y es que el chiquito La Casa me rompió un poquito y me hizo reír. Y Juan Gravier, pues tú sabes que ya, coño, fuerte cantante. Y Rocío Dúrcal.
6: Vamos a dedicarle esta cancioncita al amigo Chano, de Juan Gabriel, que sé que le gusta mucho Juan Gabriel. Así que, Chano, para ti, que sé que te gusta muchísimo, vamos a dedicártela con mucho amor por lo buena gente que eres, cabrón. Que eres muy buena gente. Así que esto, Chanito, para ti.
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6: Vámonos con llamada. ¡Hola!
10: Buenos días, Jorge. No me has cantado nada.
6: ¿Y quieres de canto?
10: Escúchame, algo de iglesia o algo de boda.
6: Vale, luego te lo pongo, Dolores.
10: ¿Cuándo, cuándo?
6: Ahora, en un rato.
10: Venga, a ver. Mira.
6: Bueno, pues este tema va dedicado a nuestro amigo Chano del Sequero. Y dice así, Chano.

0: bonita canción, ¿eh? Bonita canción, todo hay que decirlo. Continuamos en Radio Carchala de Jorge Esteban. Recuerden nuestro teléfono 78 40 60 78 15 32. Vámonos con una llamada, hola.
1: Hola.
0: Buenos días, José Cordero.
1: Buenos días.
0: Coño, me cago en la madre que me parió, me tenías abandonado.
1: No, tú sabes que para coger a ti hay muchas llamadas que van, no se puede.
0: No pasa nada. Cuéntame, José Carmelo.
1: Mira, saluda a ti, a tu mujer, a tu niño, a tu madre, también a Monsi, a Cristina, a Mari, a Antonia, a Antonio, también a Enar, a ver si ustedes hoy no le dan lata hoy. Porque usted siempre le dice qué comida hace hoy, si va a ver si hace hoy lenteja o macarrones. ¿Eh? A ver si cambia de otra comida.
0: Tú tranquilo que a Genara nunca la vamos a molestar. Genara está pasando más hambre que el perro de una gallina turuleque.
1: Y siempre hace este poste, siempre...
0: Arroz, no tiene otra cosa, arroz con leche.
1: De cabra, no.
0: Yo no sé, chico.
1: ¿Por qué no cambia de otro?
2: Buenos días, Carmela, mi niña, ¿cómo estás, mi niña?
0: ¿Cómo que mi niña, otra
2: Carmela,
0: vez?
2: Carmela, mi niña, ¿cómo estás, mi niña? Carmela, mi niña, ¿cómo estás, mi niña? Carmela, mi niña, ¿cómo estás, mi niña? Carmela, mi niña, los días, Carmela, los días, Carmela, los días, Carmela, mi niña, ¿cómo estás, mi niña?
1: Ay. Mira, es cuando llamo, siempre es cuando habla también.
0: ¿Estás enamorado de ti?
1: Yo creo que sí. Mira, saluda también a Enara, a Piunia, a Gorada también, a Tilde. Oye, que hace mucho que no vimos a Tilde ni a Rudita tampoco. Y también a la prima de Piunia y a la otra prima que vive en Tenerife. También a Benito, también a la chica que estaba en los tomateros, a la chica que era que vive en Finca.
0: A Tere. A Tere.
1: A Tere también. También a la mujer aquella que vive en Las Palmas.
0: A Mari.
1: A Mari. Y también a mi sobrino Yesel, a Inera, a Santiago, a Marilu. Y también a Llenera. Y mira, y a toda la gente. Y a esta que vive aquí. Hay una señora que vive aquí en el puente. Que yo me digo con ella todo lo que quiero. Fuéstrame. Se llama ella.
0: Venga, vení.
1: Ya no le dice a ver qué pasa.
2: Te mando un beso fuerte, José Carmelo.
3: Buenos días, Jorge, Alex, el guapera, y a todos los oyentes de Radio Carrizal. Buenos días, Bruna. Buenos días, Benito. Buenos días. Y buenos días, Genar.
2: Te mando un beso fuerte, José Carmelo.
3: Buenos días, Jorge, Alex, el guapera.
0: Oye, esto de un beso a ti, no sé, suena un poquito. Este? Coño, otra vez, Anselmo, está enamorado de ti.
1: Anselmo, sí. Y también a Pepa, chica, porque si vine a mi casa, no me saluda nunca, Carmelo. Que yo estoy escuchando todos los días, ella a mí. Y mira, a todo el mundo que me conoce, y a toda la familia mía que vive en Nadea, porque hay una señora que me dice que me escucha todos los días, ¿sabes? Vive en Nadea, que si no me acuerdo ahora cómo se llama. Y a todo el mundo que me conoce.
4: Hola, José Carmelo, buenos días, mi niño. Un saludito para ti, para toda tu familia. Y para todos en general y para toda mi familia. Que tengan buen fin de semana.
0: Esta plumita.
1: Mira, le dice a Piuña que le voy a mandar una foto que me la enviaron.
0: Ah, vale.
1: Que me la enviaron, que mía, que se va a quedar contenta.
0: Muy bien.
1: Vale.
0: Venga, mi niña linda.
1: Vale.
5: ¿Qué me enseñó?
6: Buenas. Ayer se fue una gran persona, maestro y alcalde. Fue mi maestro en lengua e inglés, y guardo uno gran recuerdo de él. Y fue uno de los mejores alcaldes que hemos tenido. Luchaba por su pueblo. Gracias a él tenemos agua en nuestras casas. Porque antiguamente el agua llegaba como llegaba. él y dos alcaldes más crearon la Comunidad del Sureste y uno largo de cosas que hizo. Mi pésame a su familia, al PSOE de ingenio y que descanse en paz uno gran hombre.

0: Continuamos con más llamadas. Hola, buenos días.
1: Hola.
0: Buenos días, ¿con quién hablo?
1: Con una señora.
0: ¿Una señora de dónde?
1: Del pueblo de aquí.
0: ¿De qué pueblo es de aquí?
1: De uno cualquiera.
0: Ya estamos empezando mal, señora Genara, ¿eh? Ya estamos empezando mal, ¿eh?
1: Mira.
0: Miro.
1: Dile a Carmelo que yo estoy haciendo el rebote de judía, que yo no hago la misma comida todos los días. Que se relaje.
0: De todas maneras, no te está diciendo mentira porque tú no sabes cocinar, de todas maneras.
1: Que no sé cocinar.
0: No sabes, coño.
1: Dile que venga para abajo.
0: Oh, coño.
1: Ven para abajo, a ver.
0: ¿Qué vas a hacer conmigo hoy?
1: Rebobar de los días.
0: ¿O la comes o la dijas?
1: ¡Oh, hombre!
0: Mira, ¿me vas a invitar a comer, no?
1: Sí.
0: No, hoy no, hoy es comida de pobre.
1: ¿Por qué? Es pobre. Oh, coño, ¿qué es lo que quieres? Y una tortilla de papa, ¿qué más quieres?
0: Un par de chuletitas, no sé.
1: No, hoy no toca eso.
0: ¿Y qué toca?
1: Hoy toca una, de eso toca hoy.
0: ¿El que
1: ¿Y qué más quiere?
0: No, coño.
1: Y un postre de arroz con leche, ya está.
0: Es que tú del arroz con leche no sabes, tú cagas arroz, ¿no? Me cago en la madre que me parió.
1: Y qué tan bueno que es, Jorge. Oh, ¿y flan?
0: ¿Te gusta el flan? Ah, oh, flan de huevo, sí. Eso sí que... Pues mira, hoy voy a hacer uno.
1: ¿Lo vas a hacer?
0: Hoy voy a hacer flan de huevo.
1: Yo hago unos flanes riquísimos.
0: Tú no sabes cocinar, coño.
1: Ay, muchacho, vale, porque lo dices tú. Yo no sé cocinar, mi niño, ¿vale? No. Entonces, para que la gente se quede increíble. Doña Josefa, un saludito para Manole. Muchos besos, Manole, que no te sentían de cuándo. Y ya te siento otra vez, cariño. A ver si te conozco algún día. Que te calles, Jorge. Siempre lo mismo.
0: Mira, oíste.
1: A María Sánchez,
0: Chacho.
1: Saludo, María.
0: ¡Chacho! ¡Coño! ¿Oíste esto? Escucha.
2: Buenos días, Genara. Un besito para ti y para todos los oyentes de Radio Carrizal.
1: Un besito.
2: Hoy estoy
1: para
2: con
1: ti
2: trámite.
1: También, cariño.
2: Bueno, besitos para todos. Para ti, Genara, cuídate. Para
1: besito,
2: Bruna.
1: Niña.
2: Para todos los que llaman a Radio Carrizal. Para todos los mañaneros. Un
1: para
2: besito.
1: Para todos, para que madrugue.
0: Esta viene siendo igual que tú, Genara, ¿sabes? No,
1: hombre,
0: no
1: para
0: muy completa.
1: Eso es del campo, mi niño, para arriba de los aires, es un fresco.
0: Sí, por eso te digo que no muy completa.
1: ¡Chacho!
0: ¡Cállate ya! ¡Cállate!
1: Debajo de aquel árbol, de aquel árbol que está ahí arriba.
0: ¡Hago la madre que me partió!
1: ¡Qué bueno! ¿Qué?
0: Por eso te estoy diciendo que es como tú, que no es muy completa.
1: Claro que no, nosotros no somos completas, gracias a Dios. Me cago en la puñeta. Mira, te estás escapando de una, parecías dos, joder.
0: ¿Tú eres tonta para siempre, Genara, sí, o solo hoy?
1: Un saludito, Isabelita, para ti, para Estrellita también.
0: Estrellita no, Luisa. Estrellita.
3: Hola, Genara, buenos días, Genara. Hola, Genara, buenos días, Genara. Hola, Genara, buenos días, Genara. Hola, Genara, buenos días, Genara. Hola, Genara, buenos días, Genara. Hola, Genara, buenos días, Genara. Hola, Genara, buenos días, Genara. Hola, Genara, buenos días, Genara.
1: Para la profesora y para la
3: señora. Señora, ahí va ya, ahora intenta la antena ya, por favor.
1: Para Benito,
3: termine ya.
1: Para todos los de, para Nen, para Anita, para su marido Pepe, para todos los de ella. Un besito, Anita. A ver si puedo ir un día a verte, cariño. Me estás oyendo, Jorge.
0: No, me fui
1: para
0: a cagar.
1: Josefa, la que llama también Fefa, la de...
3: Oiga, señora, que hizo de comedor para llevar... Oiga, señora, que hizo de comedor para... Oiga, señora, que hizo de comedor para llevar los tapes.
4: Jorge Esteban, no pongan nerviosa a Genara, hombre. Jorge Esteban, no pongan nerviosa a Genara, hombre. Déjenmela tranquila.
1: Magulada, que siga mejor.
4: Besito, Genara.
1: Besito, cariño, para ti, para todos los tuyos. Para Adelaida, para Inocencia, muchos besos, Inocencia, para ti, para todo lo tuyo, niño.
0: La oyendo, madre
1: Jorge,
0: que parió a Bruna.
1: Para
0: Bruna, eso es broma, ¿no?
3: Un saludo a Feluco y a su esposa, la de Tete.
1: Para
0: Bruna, ¿eso es broma o sí es verdad?
1: Ay. ¿Qué estará lo que estará haciendo Bruna, que está diciendo
0: Dios,
1: que sí es verdad? Me
0: si
1: es de
0: hoy, Bruna, ya el mío, guárdalo. ¡Hombre!
1: ¡No le guardé ninguno, Bruna!
0: Hizo unos flanitos, tiene una pinta su puta madre.
1: ¡Que ya! ¿Qué estás haciendo,
4: lo hice
1: Bruna?
4: Ayer tarde, Jorge. Está riquísimo.
1: Pero,
4: ¿qué te crees tú, Jorge? Que no sabemos hacer comida. Ahí viene, ¿verdad, Genara?
0: Bruna, ¿el mío está ahí o no está ahí? Está
1: ¡no,
0: como,
1: Bruna!
0: Está más agarrada que tú.
4: Jorge Esteban, no ponga nerviosa a Genara, hombre.
1: No, yo no me pongo nerviosa a Mari, déjalo quieto. Que le voy a arrancar la cabeza.
0: Mira, Mari. Mari, te voy a decir una cosa, Mari.
3: A ver, Bruna, para llevar los tapes, Bruna, para llevar dos tapes. A ver, Bruna, para llevar los tapes, Bruna, para llevar dos tapes también.
0: Bueno, si va a esperar por Bruna.
1: ¿Cómo se llama la del vecindario, Jorge, la que me saluda a mí? La otra, que me saludó ayer.
0: Isabel.
1: No, la pareja esa de ahí, como
0: ay, si no, no me acuerdo, tía.
1: Ay, sí, yo sí, tampoco me acuerdo.
0: Perdona,
1: tú tampoco te acuerdas.
0: Perdóname, amo, no me acuerdo, amo, amo. Mira, Enara, Enara, escucha esto, escucha, escucha, te vas a partir, escucha.
5: Bueno, voy a radiar un partido furbo. Avanza Pepe de los Mulinillos. Pepe, la mexicana. Ponte farda, Pepilla. Ay, mi niña linda, Dios mío. Qué puerta farda me mandaste el otro día. Estaba guapísima, no. Te quiero mucho. Se la pasa a Benito. Benito se la pasa a Jorge Junior. Jorge Junior a Eladio. Eladio a Chano, mi hijo. Mi hijo Chano. Ay, mi niño. Sigue hablando, mi hijo Chano. Sigue hablando, sigue avanzando. Ya, puerta chipa tengo, chiquillo. Se la pasa a Miguel. Miguel Portero, Miguel Portero, casi se le escapa la pelota. Quiere que se la metan toda, ay, mi niña. Ay, Miguel, se la pasa a Yossi. A Yossi se la pasa a Jorge Junior. Jorge Junior a Yossi. A Yossi a Eladio. Eladio a Jorge. Avanza a Jorgito, sí, señor. Se la pasa a Genara. Genara se entra, recoge Bruna, ay, mi madre, recoge Bruna. Bruna por la banda izquierda, yo era zurda perdida, se la pasa a Genara. Genara a Yose, Yose a Miguel. Miguel está de portero, ay, mi madre, está, ya no viene la pelota, chiquillo, ya no viene la pelota. Recoge Chano a mi hijo, tira, resbala la pelota, Chacho, qué malo eres, Chanillo, Chanillo, qué malo eres, Chano. Se la pasa al adiós. Recupera el radio, se la pasa a Jorge Junior. Jorge Junior a Benito, Benito a Pepe de los Mulinillos, Pepe de los Mulinillos a Benito, Benito a Jorge, Jorge a Eladio, Eladio a Miguel, Miguel, Miguel, Miguel, Miguel, se le pasa la pelota por baja, recoge a Yose, a Yose, a Yose, a Yose, a Yose, centro, recoge a Nara. ¡Gol de Bruna! ¡Gol de Bruna! ¡Gol de Bruna! ¡Gol de Bruna! ¡Viva la Radio Cabezal! ¡Los quiero muchísimo! ¡Qué pedazo de partido! ¡Gol de Bruna! ¡Gol de Bruna! ¡Alegría! Te estoy levantando el ánimo, amor, mi niña linda, Dios mío. ¡Viva, viva, viva Radio Cabezal! ¡Saludo a toda la audiencia de Radio Cabezal!
0: Chano, no por meterme contigo, pero hazte mira eso, campeón. Hazte mira eso porque...
6: Ay, Chanillo, qué bueno eres, Chanillo. Gracias, gracias, mi amor. La verdad que me hace falta, Chano. un abrazo, mi niño.
0: En el libro, Chano, pero tenías que decir cómo tú lo haces, Chano. No, lo vi hoy un poquito apagado cuando estaba cantando el fútbol, pero muy bien, Chano. Se te agradece igual cuando tú dices, en el número 35, Jorge, con cogiendo el balón. Jorge, que lo coge, Jorge, le pasa. Bruna, mi madre. Hola. Allora. Hola.
7: Hola, Mina. Oye, le dice a Enana que le falta un poquito de adobo blanco para que pega con la uvía.
0: Pero si ella no sabe hacer comida, coño, ¿cómo se lo digo a ustedes? Enara no sabe hacer cocina.
6: Da igual, Jorge. La cosa es que yo marqué el gol, ¿eh? La verdad que me alegró el día hoy.
0: Ay, cabrón, la era.
7: ¿Oíste, güey?
0: Sí, mi niño, dime.
7: Mira, si dice lo bueno, güey, le falta un poquito de arroz blanco.
0: Sí, verdad, pero no, vamos a ver. ¡Genara! ¿Por qué me cortaste el teléfono, Genara? ¡Me cago en la madre que me parió!
7: Mira, y una papita, eso, un arroz blanco.
0: ¡Vuelva a llamar, Genara, que te cacheteo!
7: Mira, con un poquito de arroz blanco, vas a ver más, muñeco. Y que me manda para Dios un platito. Le dice a ella. A ver, mira, Jorge, y a ver qué me contesta. Y era para esto. A ver si
1: ¡oye!
0: ¿Qué quieres, Enara?
1: ¿Qué es lo que te pasa?
0: ¡Coño!
1: ¡Cónchale!
0: Mira,
1: ya
0: ve.
1: No, pues yo no llevo ninguno, cónchale. Jesús, Dios.
0: Mira, Genara, ahí tiene a José Cordero en directo. Dile algo, Genara.
1: A José Cordero. José Cordero, yo sé guisar, mi niño. No te pases conmigo.
0: No. Mira,
1: cónchale, que yo, ¿tú te crees que yo no sé guisar la comida?
0: Ahí tiene José Cordero.
7: Dile a ella que eche bastante arroz blanco.
1: Sí, yo no hago arroz blanco, lo hago una vez. No hace arroz blanco todos los días, como los chinos.
7: Sí, carajo. Sí, ¿cómo lo hizo? Si le echó un poquito de esto, ¿cómo se llama? De sal, no. De pimiento, de esto, pimiento no, ajo.
1: Ajo. Pues bonito sí. Fuera que no se le pusiera ajo. Entonces el arroz que sabía. Si no se le ponía. un saludito, Jorge, para vale, una que se llama Carmen, que la vi ahí, ella, sin nietita, que es tan vale. Bonita la niña. Me estás oyendo, Jorguito. Ah, ya te callaste. Pues ahora me voy yo.
0: No, mi amor, que estoy. Ahora me voy yo, dice. Adiós. Genara, vas a saludar.
1: Que se me quema la papa.
0: Venga, pues nada, saluda si vas a saludar, si no, vete al carajo.
1: Saluda a mi marido, a mis hijos, a mis nietos, a todos los que tengo en el cielo, Jorge, a todos mis hermanos, a mi marido, a todos mis hermanos, lo dije también, a todos mis vecinos. Estás te callado, muchacho.
0: Que no soy yo, coño, que es un búho, coño.
1: Un búho, me cago en la puñeta. Chico, ¿cómo estás tú, coño? Chale, me cago en... Todo lo que se mueve para allí, para el coño.
8: Buenas tardes, Rojito.
1: Un saludo para Trina, para Manuel, para todos los demás.
0: Trina.
1: Y para Jimenea. Mira, ¿dónde se llama, hombre?
0: Oye, de parte de Pedro de la Berlanga, que saluda a Chano de Resequerro.
1: Resequerro. Y al de la guitarrista también, Jorge. Al de la guitarra.
9: Buenos días, felicito a Genarita que la estoy escuchando. Mira. A todas las personas que escuchan la radio, a todos en general, ¿vale?
0: Otra
9: un buen día y un buen fin de semana.
0: ¡Cállate, vieja!
9: Un saludo, chaito.
0: Todas las vías son todas igual, ¿oíste?
1: Mira.
0: ¿Qué quieres?
1: Voy para arriba y te arranco los pelos que tiene en la cabeza, uno por uno.
0: A mí me da que tú no pegas, ni un sello en una carta.
1: Coño, ¿por qué lo dicen los otros viejas? ¿Por qué?
0: Genara,
1: tú no te comes las viejas, lo ricas que son las viejas. Ya, qué buena, me cago en la puñeta.
0: ¿Te gusta la vieja?
1: Te estás escapando tú.
0: ¿Te gusta la vieja?
1: Me encanta. Saro, llama, mujer. Un saludito para ti, para tu madre y para tu tía Virginia. Dile a tu tía Virginia que me llame, mujer, para hablar un ratito con ella. Me estás oyendo.
9: Hola, mira, bueno. Ya quisiera mucho llegar a la edad que tengo yo y como estoy. Vale.
1: Muy bien.
9: Así que, ojito,
1: Mira, ojito,
0: Genara,
1: para que te enteres.
0: Genara, puedes saludar a Irene, que está en Fuerteventura y te está escuchando.
1: Sí, mi niña, un saludito para ella, para todos de ella, un besito, Irene.
0: A ella, a su hija y a toda su familia que están.
1: A todos ellos.
0: Creo que están,
1: de
0: vacaciones. Cuando sea grande, quiero ser como ella.
1: Muy bien. Tú ves, porque cuando tú seas más grande, quieres ser como ella.
0: Tú eres tonta, Genara, pero hablando ahora que no nos oye nadie. ¿Lo tuyo de nacimiento fue un dolor de los testículos?
1: Mira, y Anselmo ya se cayó. ¿Anselmo?
0: Dile algo.
1: Vete a bailar un rato, Anselmo.
0: Fefa, vamos a decirle a Josefa.
1: Para Mari Carmen también, que me felicita siempre. Un besito, Mari Carmen.
0: ¿Cuál? ¿Pato Dona?
1: ¿Qué dice, Jorge? Estás tranquilo. Y para Javier, que siempre me salude, nunca me acuerdo de... ¿Me estás oyendo, Jorge?
0: No, me fui a cagar.
1: Que pase un fin de semana bien, a ver si se te quita los nervios.
0: Oye, Genara, recuerda, haga frío, haga calor, tú eres la mejor. Adiós. Buen fin de semana, cariño.
8: Buenas tardes, Rojito. Muy buenas tardes a todos por ahí. Nada, me ha sentido pasando los familiares de Tomás del Toro, del Señor del Toro. Nada, también me ha sentido pasando a toda la gente de Venezuela. Que aquí en Canarias hay mucha gente de Venezuela y de aquí de Canarias también hay mucha gente ahí. Y nada, bueno, Jorge, felicitar a mi nuera, a Mayra, a su hija Ari y a Darey. Darey, si lo queréis, lo regalo. O esto es un demonio. Nada, Chano, oye, a ver si nos hacemos un día un partidito de fútbol, eso bueno, nosotros dos, ya que a mí me gusta el fútbol como le gusta a usted. Pero de fútbol con el tema de la cacería, ¿vale? El perro lurón, el perro lurón, el perro lurón. Venga, muy buenas tardes, Jorge.
0: Dieguito, dame un favor, hazte mirar eso tú también, Dieguito. Hazte mirar eso, que ya no es solo Llano, sino tú también. Y yo me llamo Canarito, porque soy Dieguito.

0: Bueno, pues esa canción que iba dedicado, nos vamos en un ratito, vamos a ir a publicidad. Primero vamos a escuchar un poquito de este tema musical que nos mandaba un chaval de aquí del barrio y quería que se la pusiera. Pues vamos a poner la canción de este chaval que, bueno, nos hace llegar. Continuamos nosotros con publicidad, no se vayan.
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20: Descansa en paz el señor Juan José Espino del Toro, exalcalde de la Villa de Ingenio. que falleció en Ingenio a los 78 años de edad después de recibir los santos sacramentos y la bendición apostólica. 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Descanse en paz el señor Juan José Espino del Toro, exalcalde de la Villa de Ingenio.

0: Seguro que te va a gustar, que sí, hombre. Ya verás que con este ritmo el verano empieza en Radio Carrizal también. Julio, buenos días.
1: Muy buenos días, Jorge.
0: ¿Cómo estás?
1: Bien, bien, que se me van aquí también las patillas siguiendo el ritmo de la canción, ¿no?
0: Que la canción está que se sale, no porque sea mía, pero...
1: Es pegadiza al máximo.
0: Si tú supieras que hay gente que me la han pedido para poner en el móvil...
1: Bueno, pues mira.
0: Eso es importante.
1: Totalmente, totalmente.
0: La canción del verano, Radio Carrizal.
1: A ver, pues no te extrañe. Pues nada, hablamos de verano, hablamos de que empieza el verano precisamente en Radio Carrizal y también precisamente empieza gracias a las actividades de la programación de verano deportivo 2026 en Santa Lucía de Tirajana, que tenemos aquí el programa que ha salido justamente hoy. Justamente vengo recién salido de la rueda de prensa en la que estábamos presentando este programa y que, bueno, pues llega de alguna manera para... facilitar que los vecinos y vecinas del municipio de Santa Lucía de Tirajana disfruten de un verano activo, de un verano diferente, en el que también descentralizamos, cambiamos la rutina habitual de la concejalía, la adaptamos de alguna manera al verano y trasladamos pues muchísimas actividades a la zona de Pozo Izquierdo y a Santa Lucía Casco. Así que, bueno, pues recién presentada en esa rueda de prensa, una treintena de actividades. Y que, bueno, sí que me gustaría destacar algunas cuestiones. No voy a desgranar todo el programa, pero sí que voy a destacar algunas de las cuestiones de este programa de actividades. De entrada, tenemos que hablar del Mundial de Windsurf, que cada año convierte a nuestro municipio de Santa Lucía de Tirajana en referencia mundial en el mundo del windsurf. Serán millones de personas las que sigan en todo el mundo las pruebas de este Mundial, y no solamente a través de los medios de comunicación generalistas, sino específicamente dentro de los medios.

de tal manera que los papás y las mamás puedan conciliar el trabajo y que precisamente esta época estival de vacaciones para los más pequeños en las que no hay cole, pues puedan precisamente disfrutar de unas mañanas pues entretenidas, divertidas, haciendo amigos, amigas y también pues acercándose a la práctica deportiva y a la actividad física. Hay que comentar que todos estos campus se llevan a cabo no solamente por parte específicamente de la Concejalía de Actividad Física y Deporte, sino que además también se añade a esa oferta, pues todas las actividades o todos los campus, campamentos que organizan los diferentes clubes deportivos del municipio de Santa Lucía de Tirajana. Así que recordar que están, bueno, pues en este caso hay algunos campus que ya han comenzado y no sé si quedarán plaza en alguno de ellos, pero en cualquier caso pueden acceder a esa información a través de precisamente de este programa. Hay un código QR en el que pueden acceder a toda la programación y los contactos a través de los cuales pues pueden contactar, valga la redundancia, con estos clubes para hacer esas inscripciones. Hablamos también de actividad física para mayores. Como bien decíamos y adelantábamos la semana pasada, pues se prolonga también durante el mes de agosto, en este caso únicamente en el pabellón de deportes de vecindario. Pueden hacer sus inscripciones desde ya, y además no solamente harán actividades deportivas dentro del pabellón, sino también está prevista que algunas de esas actividades se hagan en el exterior, concretamente en la playa de Pozo Izquierdo, como la mayor parte de las actividades que aglutina esta programación. Y otra cita importante: el año pasado poníamos en marcha una iniciativa novedosa que se llamaba las Pozo Olimpiadas, coincidiendo también con las Olimpiadas al uso. Pues bueno, pues el año pasado tenía lugar esta nueva iniciativa, poníamos en marcha en Pozo Izquierdo esta nueva iniciativa. La verdad es que nos desbordaron con respecto a las previsiones de participación que teníamos inicialmente. Este año volverá a desarrollarse el sábado 22 de agosto. Por eso que aquellas personas que estén interesadas en formar parte de esta iniciativa de competir para llevarse los premios en Pozo Olimpiadas 2026, está abierto ya el plazo también de inscripción. Pueden ponerse en contacto con la concejalía y hacer esa inscripción e ir entrenando también para ir superando esas pruebas complicadas que ponen precisamente de manifiesto las pericias, que la pericia, ¿no?, que cada deportista o cada participante, no hay que ser necesariamente deportista para participar, pues al final de lo que se trata es de demostrar las habilidades que se tienen y del trabajo en equipo, ¿no? O sea, que va a ser un día especial y ya abiertas esas también esas inscripciones. Y sí que hemos intentado, estas actividades en Pozo Izquierdo comenzarán desde ya, desde el mes de julio, a desarrollarse prácticamente todos los fines de semana. Habrán diferentes actividades en la playa de Pozo Izquierdo, como parques acuáticos, la Vikingo Race, que es el sábado 18, es una actividad también para las familias, el torneo por equipos de pistolas láser, talleres de iniciación al kayak, pista americana, tiros libres de minibásquet, ludoparque, y bueno, pues en fin, un montón de actividades que se van a ir desarrollando a lo largo de los fines de semana en Pozo Izquierdo durante el mes de julio y durante el mes de agosto. Y en el mes de agosto también, gracias a la coordinación con la Concejalía de Turismo del Ayuntamiento de Santa Lucía de Tirajana, tendrán lugar otras actividades complementarias que de alguna manera prolongarán esas actividades que tienen lugar por el día hasta un poquito bien entrada la noche, con una propuesta que se llama Noches en el Barranquillo, donde pues tendrán lugar desde una noche de parranda a algún concierto, DJ y una propuesta que también llega nueva, que es el Pozo Sunset, un espacio pensado para disfrutar del atardecer en buena compañía, con buena música, en un ambiente agradable, precisamente esos atardeceres en la playa de Pozo Izquierdo, en la zona del Barranquillo. Así que, bueno, de alguna manera este es el resumen que
que puedo hacerles de esta programación que, como bien decía al principio, está recién salida del horno y estoy compartiendo casi con primicia con todos ustedes. Bueno, pues informarles que ya están abiertas las inscripciones para aquellas actividades que conllevan inscripciones y que, bueno, pues para más información pueden ponerse en contacto

0: con el correo electrónico eventosdeportes@ateneosantalucia.es. ¿Vale? Pueden ponerse en contacto en ese correo electrónico, llamar por teléfono al pabellón municipal de deportes al 928-79-5280. Así que, importante, y vayan tomando nota de todas esas propuestas.
1: Pues Julio, no hay nada más, mi niño.
0: Hasta aquí lo que teníamos que contar en el día de hoy, Jorge. Volveremos el viernes que viene.
1: Si Dios
0: quiere. Eso sí, con entrevista, que hoy no pudo hacer la entrevista. El viernes que viene ya tengo la palabra de quien, contábamos hoy. Pues el viernes estará con nosotros esa entrevista y seguramente pues compartiendo cositas de Santa Lucía de Tirajana.
1: Gracias, Julio. Buen día.
0: Gracias. Feliz día.

0: Seguro que te va a gustar porque es que yo flipo. Mira, y hoy Ana me decía, ya, yo, Jorge, ¿sabes que me subí en el Salcá y tenía Radio Garza puesto? ¿Quién no escucha Radio Garza? Estamos en el municipio de Gene, esto es calidad 100% natural. ¿Qué pasó, Anita?
1: Pues sí, además lo tenía todo, o sea, un volumen bastante alto. Y habías puesto las dos versiones de esta bachata tan bonita que tienes para presentar.
0: ¿No sabías que tú sabías bailar bachata, Ana?
1: Bueno, tengo el ritmo. Otra cosa es que sepas, saber bailar bachata bien, eso es de escuela.
0: Estoy para apuntarme, pero es que no tengo tiempo para nada.
1: Sí, bueno, siempre hay algún momento.
0: Dice que es bueno porque te desestresa y todo cuando sabes.
1: Yo para mí, el baile para mí es importante, siempre lo ha sido. Y yo en mi casa tranquila, me pongo una bachata y me pongo a moverme. No es a bailarlo porque tienes que aprender muchos pasos, pero todo lo que es salsa, bachata, el paso del merengue, todos esos pasos básicos, sí, los conozco y los bailo.
0: Te felicito si sigues haciéndolo.
1: Sí, me gusta, sí, es algo natural que me nace, ¿sabes? De hecho, he aprendido movimiento porque he ido a alguna que otra clase, hace tiempo iba a clases en una asociación de vecinos. Pero prácticamente puedes aprender movimientos, pero si lo llevas en la sangre, como lo llevo yo, que es algo que me nace,
0: sí,
1: ¿no?
0: que me muevo
1: sola con ello. Y el otro día, como te decía, venía de Las Palmas y el chofer tenía Radio Carrizala, pero te digo
0: que yo decía, la madre que me parió el puto Oresteo.
1: No, hombre, a tanto no, pero sí digo, oye, ¿a dónde llega Jorge con su música y su...?
0: Bueno, se hizo con todo el amor del mundo y eso es una historia que no la puedo olvidar, la letra esa, porque cuando la hice, pues hay recuerdos, cosas bonitas y estar ahí, punto.
1: Pues además de que para ti sea algo especial, tiene su...
0: Por
1: la
0: eso
1: verdad
0: yo,
1: que tiene
0: por eso,
1: su
0: Ana,
1: sensibilidad y se mete. Se escucha y terminas cantándola.
0: Pero Ana, yo creo que fue porque lo hice con el corazón.
1: Eso es importante.
0: Y, ¿sabes? Lo hice con todo el corazón del mundo y yo creo que cuando una persona hace algo de corazón, le sale de esta forma.
1: Pues sí. Normalmente, ese tipo de cosas, cuando tú le pones mucho corazón, empeño, te veo además que te emocionas, te estás emocionando. Ese tipo de cosas, después cuando la trasladas hacia los demás, ¿no? No es solo la canción en sí, que
0: Ana,
1: por sí
0: que me
1: es buena,
0: la han pedido
1: sino...
0: para llevarlas en el coche. Un tío me dice ayer, chacho, que mi mujer me tiene loco con la puta canción. Bachata esa. Digo, ¿en serio? Y dice, Jorge, yo la tengo en el coche. Y digo, coño, ¿y por qué me dice que está? Y dice, joder, es que se pega la cabrona.
1: Sí.
0: Digo, pues es la canción del verano, coño.
1: El Jorge Esteban va a ser un nombre, una palabra, o sea, en este caso, que se va a escuchar en la...
0: De corazón te lo digo, no así, no lo has hecho
1: con esa intención.
0: El nombre de la radio.
1: Pero llega un momento en que cuando la canta, y eso una vez que lo oye en un lado, luego en este caso...
0: Ana, me dice por aquí, es verdad lo que dice Ana, porque me he subido varias veces en el Sarcay y qué pasada, cómo escuchan esa radio.
1: Pues sí.
0: Bueno, pues sí, Radio Carrizala, de Ingenio.
1: Sí. Así que sí, me sorprendió y me gustó.
0: Pues tengo que decirlo. Más tú eres de aquí, coño.
1: Sí, hombre, claro, porque encima lo siente como propia, ¿no? Como de uno, ¿no?
0: Es tuya, siéntete que es tuya.
1: Es verdad.
0: Bueno, Ana, ¿qué nos traes hoy, mi niña?
1: Bueno, yo empiezo hoy, aunque estábamos un poco alegres, por supuesto, con esta canción, en darle el pésame directamente a toda la familia, por supuesto, a la familia, pero sobre todo al municipio de Ingenio, ¿no? Porque al final ha perdido un referente y ha perdido a una persona que ha sido importante en este municipio durante muchísimos años. Fue alcalde durante casi 20 años, pero es que fue también consejero del Cabildo de Gran Canaria, fue secretario general en el Partido Socialista de Ingenio, pero fue secretario general también a nivel de la isla, en Gran Canaria, y por supuesto la Mancomunidad del Sureste, uno de los impulsores,
0: ¿no?
1: De los que fundaron.
0: Vamos a escuchar la esquela y luego entramos de lleno ya.
2: Descansa en paz el señor Juan José Espino del Toro, exalcalde de la Villa de Ingenio, que falleció en Ingenio a los 78 años de edad después de recibir los santos sacramentos y la bendición apostólica. Su familia ruega a sus amistades y personas piadosas una oración por su eterno descanso y le ruegan se sirvan a asistir hoy viernes a la misa corpore y sepulto que tendrá lugar a las 5 de la tarde en el tanatorio de Ingenio y desde allí al cementerio de Ingenio. Asimismo, les invita a seguir rezando por su alma en la misa funeral que tendrá lugar el miércoles a las 7 de la tarde en la parroquia Nuestra Señora de la Candelaria, favor por el cual les quedarán profunda y eternamente agradecidos. Descanse en paz el señor Juan José Espino del Toro, exalcalde de la Villa de Ingenio.
0: Bueno, pues nuestro más sentido pésame desde Radio Carrizal, por supuesto que sí. Ana.
1: Pues nada, empezamos precisamente, iba a hablar de un poco de una presentación que va a haber del diseño del futuro, de la futura salida de Aguatona hacia la Gran Canaria 100, un proyecto que lleva pidiendo el barrio de Aguatona durante muchísimos años, que presentamos una moción en su momento en el Ayuntamiento de Ingenio en el 2024, pero que fue rechazada y que... invité a en ese momento al barrio a que lo solicitara directamente al Cabildo de Gran Canaria y bueno, se va a hacer realidad dentro de poco lo que es la reunión para mostrar ese diseño al barrio. Desgraciadamente, bueno, por las cosas de la vida coincide que esa reunión es el mismo día que va a ser el funeral de Juan Espino, con lo cual seguramente se cambiará de horario o incluso a lo mejor se pueda cambiar de día. Era el día 1 de estaba prevista para el día 1 de julio. Estamos pendientes de saber cómo está la agenda del consejero para saber si podemos retrasarlo una hora y que él pueda venir a mostrar ese diseño, es decir, en principio el día 1 de julio, si todo va bien sería a las 8 de la noche, que ya lo confirmaríamos en su momento. Y lo que se va a mostrar, como digo, es el diseño para que los vecinos y vecinas del barrio de Aguatona valoren y vean si les parece correcto, que es el diseño que se ha podido sacar, el mejor diseño que se ha podido sacar dentro de lo que es las posibilidades que hay en esa zona, que tengan terrenos que sean municipales, que no se tengan que expropiar, etcétera, etcétera. Y bueno, vamos a ver si definitivamente se muestra ese día 1 y si no será a mitad de julio, y seguiremos viendo el trabajo futuro, con lo cual la gente de Aguatona pues va a tener una nueva salida. Así que espero que vayan, pues bueno, todas las personas que son del barrio, pero también las personas que, no siendo del barrio, pues utilizan su entrada y salida pues en alguna ocasión, ¿no? Y ese es uno de los puntos más, quizás de lo más importante que vamos a tener la semana que viene, porque bueno, también está la fiesta y tenemos el pleno el día 30. Vamos a estar en el pleno coincidiendo con el día de San Pablo, así se puso y así lo vamos a llevar a cabo. Ahí estaremos con los proyectos, bueno, con este caso con los puntos que se va a llevar. Los puntos que se va a llevar, hay algo que sí me gustaría decir aquí, y porque bueno, nos pareció en su momento que no era necesario el cambio que se iba, o en este caso recibir de nuevo el terreno. Y recuerdas, Jorge, cuando se habló de todo eso, el terreno que se había donado, o se había cedido, perdón, al Cabildo de Gran Canaria para hacer la residencia en el Mondragón, tuvo que volverse a traer a Ingenio porque, según palabras de algún concejal aquí sentado, concretamente en este caso fue Chano Suárez, decía que habíamos hecho un mal convenio y por lo tanto, lo habíamos hecho mal, tenía que devolverse porque a los 5 años no se cumplió con ese proyecto, no se hizo ese proyecto. Pues bueno, en este pleno, Jorge, viene la sesión de nuevo al Cabildo de Gran Canaria y la sesión se hace por un nuevo convenio, un convenio que te voy a leer una parte a ver qué te parece. Porque se supone que es el nuevo convenio que va a ceder de nuevo el terreno al Cabildo de Gran Canaria. Y pone punto cuarto, determinar la revisión al patrimonio de este ayuntamiento del bien inmueble objeto de cesión gratuita si no es destinado al uso señalado en el plazo máximo de 5 años, sin prórroga. O sea, nosotros lo habíamos hecho mal, y ahora resulta que se hace de nuevo uno por 5 años sin prórroga, porque decía que nosotros habíamos hecho mal porque no habíamos puesto la palabra prórroga en ese convenio. Y resulta que la ley dice que no se puede hacer un convenio de estas características con prórroga. ¿En qué estamos? ¿Qué estamos diciendo? ¿Qué estamos hablando? Así que bueno, vamos a ver qué pasa en ese pleno y si al final se cede por solo 5 años de nuevo, si esto no va a tener dentro de 5 años que volver de nuevo a Ingenio. Así que bueno, es curioso que tarde o temprano, pues todo lo que ellos dicen que nosotros hemos hecho mal, pues ahora resulta que se está haciendo exactamente igual que lo habíamos hecho nosotros. En fin, más de lo mismo. Y además hay, bueno, pues dos mociones.
0: Pero Ana, perdona que te diga, pero por un lado para ti está, disculpa la expresión, bien, porque te está diciendo que tú lo estás haciendo bien.
1: Sí, sí, sí.
0: Aunque dijeran que lo hicieran mal, pero hoy en día...
1: Que rectifiquen entonces, que rectifiquen lo que dice. Tú sabes que muchas veces... Vale, yo lo sé, pero lo tengo que decir también. Vamos a ver, igual que nos acusas de muchas cosas, rectifica cuando tienes que rectificar. Cuando tienes que rectificar, después decir, oye, mira, nos equivocamos, aquello que dije no es lo correcto, pues rectifícalo, vamos a ver si es verdad. No, aquí se lanzan muchas cosas. Eso, ¿te acuerdas? Hay un dicho que dice, tira un balde de agua sucia y vete a recogerla, a ver si no queda algo por ahí suelto. Se quedan cosas siempre y hay personas que escuchan lo malo, pero no terminan escuchando la parte buena. Y entonces, ¿con qué se han quedado? Con lo malo.
0: Claro.
1: Entonces, si tú rectificas, por lo menos que llegue esa rectificación. Y además, para la persona que lo ha dicho, si es capaz de rectificar, queda todavía mejor.
0: Yo pienso porque, igual que tú.
1: Porque se ha dado cuenta de que ha cometido un error y lo ha rectificado. Y eso es lo mejor que hay en esta vida. Yo te digo, hace poco hicimos una reunión bueno, nos estamos reuniendo, ¿no?, con los barrios a nivel de partido. Hicimos una reunión en Cuesta Caballero. Y yo fui a esa reunión. ¿Y por qué? Porque yo sabía que iba a recibir esa información, y además quería recibir la información de la gente de Cuesta Caballero, porque además quería entender todo lo que había pasado, pero quería también que entendieran que lo que pasó a mí me ha hecho rectificar, me ha hecho aprender y me ha hecho sentir que si en algún momento dado vuelvo a estar en algún lado en el que puedo tomar decisiones, no las voy a tomar sola. Va a ser, ¿por qué? Porque he tenido una experiencia que me ha llevado a...
0: Eso te alaba.
1: Claro, por
0: eso te alaba,
1: me ha llevado
0: eso de persona,
1: a pensar...
0: Como dices tú, uno se puede equivocar y puede rectificar y decir, oye, me equivoqué, vale, ya está. Tú lo has dicho siempre, me he equivocado.
1: Sí, un montón, claro. y pedir disculpas, eso es lo mejor que hay en esta vida. Bueno, vamos a intentar, vamos a esperar a ver si realmente las personas que nos dijeron un poco de todo con ese proyecto, con ese convenio, porque además decían que no era un convenio, que era un, bueno, pues etcétera, etcétera. Pues ahora se llevará al pleno del martes, el martes día 30 a las 6 de la tarde, la sesión de nuevo al Cabildo de Gran Canaria por otros 5 años. Esperemos que se pueda cumplir, porque ahora ya no solo depende del Cabildo de Gran Canaria, sino que dependerá también del Gobierno de Canarias, porque el Gobierno de Canarias tendrá que aprobar el tercer plan de infraestructuras y poner el dinero correspondiente para realizar esa residencia, o sea que no lo vamos a ver pronto. Esperemos que y que se haga hincapié con el Gobierno de Canarias, que al estar ellos gobernando tanto aquí como allí, pues hagan un poco de fuerza para que se firme ese plan, ese tercer plan de infraestructura sociosanitaria, y se termine con lo que se tenía que haber hecho a lo mejor ya hace también un tiempillo, que por lo que sea se retrasó, ¿no? Eso es lo que hay. Y luego también se llevan otras dos mociones, no son mociones nuestras, nosotras no llevamos ninguna moción en este pleno, vamos a defender pues las mociones que se llevan y diremos ya nuestro argumentario en ese pleno. Y luego también, bueno, hablar de qué es lo que está pasando con el Consejo Escolar Municipal, porque ha terminado ya las clases. Prácticamente el día 30 de junio es el martes, el lunes es festivo, y no ha habido consejo escolar municipal que de finalización del año. No sé cuándo se va a poner esa fecha y si realmente se ha propuesto desde el ayuntamiento y si se ha propuesto, qué temas se han propuesto para ese consejo escolar. Estamos un poco a la expectativa. No sabemos tampoco cómo están ahora mismo las obras RAM, si ya definitivamente han empezado, si ya están avanzadas en algún colegio. Las obras RAM, hablamos del año, las obras RAM son las obras de rehabilitación de los colegios. No sabemos en qué situación están. Estamos hablando de las obras RAM del 2025, porque las obras del 2026, las que estaban presupuestadas en este mandato, en este presupuesto de 2026, no se han sacado a licitación, no hemos visto ninguna licitación de ellas, con lo cual no creo que haya, perdón, no haya tiempo para llevarlas a cabo y que se finalicen antes de 2026, con lo cual entiendo que las de 2026 pasarán a ser en el 2027. Así que bueno, ahí están un poco parados todos los temas. Y también, bueno, pues llevaremos algunas preguntas y unos ruegos que vamos a intentar ya desde aquí trasladarlo. En algún caso, pues, de llamadas que hemos recibido, en este caso aquí mismo en Radio Carrizal, con respecto al árbol que está en la avenida sería, no es Carlos V, porque es en las Majoreras, que está frente a la farmacia, que es un árbol que está como muy cargado y que no se ha hecho una poda. Llevamos también pues algunas solicitudes que nos han hecho desde otras asociaciones, otras personas, vecinos del municipio, y alguna que otra pregunta más que haremos en el pleno. Y no sé si hay alguna llamada o si hay alguna intervención, porque bueno, hablar de las fiestas, que
0: de momento no hay nada.
1: Invitarles que esta tarde a las 7 de la tarde hay una en su momento se hizo una hermandad con el pueblo de Icod del Alto, con el barrio de Icod del Alto en Tenerife, por el tema de los cochineros, ¿no? Una acción que se hizo hace ya varios años, en la que estuvimos presentes en Icod del Alto y ellos han estado aquí en Ingenio, y a través también de los cochineros, del grupo folclórico Los Cochineros. Y esta tarde a las 7 de la tarde se presenta un documental que habla de las cochineras, es decir, las mujeres, qué hacían las mujeres mientras sus maridos o sus esposos salían a vender los cochinos a lo largo de semanas que estaban fuera, va a ver la parte de las mujeres cochineras, y luego actuarán los cochineros. Coincide, no sé si es que no se pensó o es que ocurre que a veces no se tienen en cuenta los actos. Resulta que coincide con la actuación de Doña Antonia en el Federico García Lorca, que es a las 8 de la noche, con lo cual no podemos estar en los dos sitios. Así que, bueno, pedir disculpas a Doña Antonia, porque vamos a estar, voy a estar con la gente de Icod del Alto y con la gente de Los Cochineros en Ingenio, en el salón de pleno. Y ya empezamos las fiestas de comienzo de verano con San Pedro y San Pablo, que tenemos este fin de semana, así que a disfrutar de ellos.
0: Pues todo el mundo a disfrutar de las fiestitas. Y Anita, nos tenemos que ir ya.
1: Pues nos vamos hoy con un poquito menos de tiempo, si no quiere, no hay ninguna intervención para intentar seguir trabajando de futuro. No sé si tú vas a seguir
0: en julio
1: sigues, pues seguiremos viniendo. Y bueno, también aquí agradecer a las personas que estuvieron presentes en el día 10 en una de las charlas que hicimos sobre infancia, familia y adolescencia, que se hizo en la sede nuestra del partido, y la verdad que fue una muy interesante charla. Así
0: tenemos
1: que,
0: una llamada para ti, Ana, y así pues ya vamos a ir poniendo el final. Hola.
3: Hola, Ana. Soy una vecina de Las Majoreras. Hola. Vuelvo a lo mismo. Comentarte que has dicho algo de la parada de Salcay, que vienes en el Salcay, el famoso árbol y demás.
1: Sí.
3: A ver si, porque ya no voy al cole, pero sí sigo cogiendo Salcay, sí. Y cada vez que viene un salcay, pues me tengo yo y cualquiera. O bien ponerte atrás del todo, o bien irte antes del todo, pero es que ya llevamos, desde que te lo dije ahí, 15 días, pero sí. De ahí para atrás no te digo cuántos días.
1: Ahora lo vamos, sí, lo 150. Vamos a llevar a pleno el día 20, perdí el día 30, lo comentaré en el pleno. Sí.
3: Vale, ese y el resto también, ¿sabes?
1: Sí, los otros que llegan hasta... Sí, toda la zona.
3: Ya, sí, es que, pero vamos, ese está totalmente molesto, no solo
1: lo
3: yo.
1: Lo sé porque lo veo.
3: Veo madres con niños que se asoman y... A ver, sí, si sí. Ponen hincapié, que es un arbolito, no es tampoco sí. Cemento de...
1: Sí, vale, sí, es una poda, Ana. Que tiene que hacer una poda importante en esa zona, sí. Lo trasladamos. Muchas gracias a vale, ti por trasladarnos y lo trasladamos en el pleno del día 30, sí.
3: Ok, muchas gracias. Soy insistente, pero soy vecina del municipio y no, tengo derecho a decirlo.
1: Totalmente de acuerdo. Ajá. Nosotros estamos aquí también para eso, para trasladar al grupo de gobierno pues toda la información que recibamos en la calle. Para eso hacemos oposición, uh-huh. No es solamente para criticar, sí. Estamos para proponer.
3: Sí, felicitar cuando hace falta también, ¿por qué no? Porque,
1: exactamente, sí.
3: Pues nada, eso, muchas gracias.
1: Muchas gracias. Venga. A ustedes. Pues mira, por el tema de felicitar, bueno, más que felicitar, agradecer que se hizo hace, pues nada, a las 12 del mediodía, se hizo un minuto de silencio por Juan Espino del Toro en las puertas del ayuntamiento. Nos dieron la palabra como partido. Y bueno, hay que agradecer también que bueno que se tenga en cuenta. Es verdad que ha sido alcalde durante muchos años en este municipio, que es parte importante del municipio, pero que bueno que ese detalle de tener ese homenaje hacia la persona pues es bonito también, así que bueno, agradecidas también por parte de nuestra, ¿no?
0: Doña Ana Hernández, gracias por estar en Radio
1: Garza. Muchísimas gracias a ti, que sigas creando música. Y
0: ya, voy a dedicar la música ya.
1: De repente, oye, nunca sabe uno, nunca es tarde, nunca es tarde, si la dicha es buena. Sí,
0: Ana, gracias, un
1: venga,
0: saludo,
1: gracias,
0: buen día.
1: Igualmente, feliz semana y recuerden la fiesta de San Pedro, que el lunes festivo en el municipio.
0: Yo hoy me despido con doña Ana Hernández. Señores, gracias por la atención prestada. Muy buenas tardes, que Dios los bendiga. A seguir escuchando La Voz del Pueblo, Radio Garza. Y que les digo, si Dios quiere, el lunes estaré con todos ustedes. Hasta el lunes, si Dios quiere. Bueno...

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0: Ay, por ahí. 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
7: Muy buenos días, saludos cordiales de Jorge Esteban. Hoy es viernes ya 26 de junio. Se nos va junio, Dios mío. ¿Cómo se nos va el mes? Fue el otro día cuando dije que era junio. Pero bueno, los días pasan, ya estamos ahí, las navidades ya están ahí. Muy buenos días a todos, gracias por elegirnos. 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Y comenzamos la mañana de Jorge Esteban, como cada mañana en Radio Carrizal 101.7, con una canción que dice así. Vamos a escuchar esta canción preciosa.
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7: Hoy es viernes.
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7: Y tenemos marcha.

0: Bueno, pues le damos la bienvenida, como no, a esa gente que nos quieran llamar, 78 40 60 78 15 32. Vámonos con más cositas, entramos con esto.
1: Hola Jorge, buenos días. Buenos días, mañaneros de Radio Carrizal. Voy a mandar un saludito para todos. Para Bruna, un gran saludo y un besito, Bruna. Para Inmaculada de Lazo, para doña Juana Oliva y su hija Pino. También para Genarita. Genarita, te mando un beso y un abrazo para ti y para tu esposo. ¿Vale? Que pases un buen fin de semana y lo disfrutes. También para Carmen Martín y su hija Carmen Delia, que te escuchan siempre, siempre, y están locas con tu radio y tus músicas. Pues también para José Carmelo, un saludo. Para Carmen de Las Palmas, un besito. Un besito, Mari, que diga. Bueno, para todos en general, para no extenderme mucho, para Javier, para todos, porque siempre alguno va a quedar atrás. Entonces, para todos en general, que tengan un buen fin de semana todos y que volvamos el lunes con las pilas cargadas para oír Radio Carrizal. Bueno, por si alguno me queda atrás, porque claro, ya digo, para todos en general. Un beso para todos, para Javier Crespo, que es un gran profesional de tu radio. Y buen fin de semana, que lo disfrutéis todos, todos. Bueno, besitos, hasta el lunes si Dios quiere. Vamos hablando y oyendo tus músicas, Jorge. Adiós, hasta el lunes.
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3: 10 de la noche.
4: Muy buenos días, Jorge. Oye, un saludo muy especial para todos tus oyentes. Recordado hoy, Jorge, al pueblo venezolano, que en España tenemos unos 600.000 venezolanos y en Canarias, concretamente, tenemos casi 90.000 venezolanos. Así que todo mi apoyo emocional, Jorge, y seguramente de la inmensa mayoría de los canarios hacia el pueblo de Venezuela, Jorge, que lo está pasando mal de verdad. El peor terremoto que han tenido en los últimos ciento y pico de años. La verdad que la cantidad de fallecidos todavía no se pueden contar y la cantidad de heridos son infinitas. Así que desde las Islas Canarias, Jorge, pues si llega a algún lado a través de tu Radio Carrizal, un fuerte abrazo a todos los venezolanos y por supuesto si hay algún canario también allá y algún español, pero en especial al pueblo venezolano en general, tiene mi abrazo emocional de este humilde persona que no es más que uno más entre tantos. Lo dicho, Jorge. Muy buenos días.

0: Bueno, pues seguimos con más cositas. Hola, buenos días.
1: Buenos días, Jorge Teva.
0: Buenos días, Mari, ¿cómo estás, cariño?
1: Muy bien. Bueno, bien, estoy nerviosa con todo esto de los terremotos. ¿Ah?
0: Así está.
1: Que me pongo mala de ver tanto en la tele, ay, Dios mío.
0: Sí, es verdad.
1: Se pone uno nervioso.
0: Pues cuéntame, cariño.
1: Mire, Jorge, un saludo para usted, para su familia, su madre, doña Juana Oliva. Para José Carmelo, su madre, la familia. Para Genara, besito Genara. La familia, Inmaculada del Lazo, la familia, Bruna, la familia, está Manoli, que la voy ahora, Jorge también, besito, saludo, Manoli. Después también para Mima, Carmen, Nena, Antonia, San José, para Mapi, Ángela, y mi prima Otilia, mi prima Teresa. Y también para Benito y su familia, para Pepe la familia, para Chano de Seguir y su familia, y para Chimenea. Jorge, ya no sale Chimenea, que lo quiero oír. Bueno, a ver si ya sale un poquito.
0: Muy Venga. Bien, un saludo.
1: Un feliz semana para todos.
0: Igual, mi niña. Hola.
2: Buenos días.
0: Doña Pino, ¿cómo está?
2: Bien, ¿y tú?
0: Gracias a Dios, no me puedo quedar, mi niño.
2: Aquí tirando, mijo.
0: Cuéntame.
2: Pintura, Jorge, te saludo a ti, a tu esposa, a tus dos hijos, a tu madre y a todos tus hermanos, a tu suegra Teresa, a tu suegro Salvador y a todos los hijos. Ahora mi marido está en el cielo, a mi hijo que está en el cielo, a mis cuatro hijos, a mis nietos, a mis nueras, a mi yerno, Mari Carmen la Rubio y familia, Corina Alonso y toda la familia, Lolita García y toda la familia Estrella y toda la familia María Sánchez y toda la familia Bruna y toda la familia Coraida y toda la familia Fela y toda la familia Benito y toda la familia Genara y toda la familia Carmen Rosa de las Puntillas y toda la familia Rosa Alemán y toda la familia Juana Vega y toda la familia Lucrecia Vicente y toda la familia a mi vecina Lucy y toda la familia a mi hermano Antonio y toda la familia a mi hermana Lola y toda la familia a mi hermana Carmen y toda la familia a mi hermano Pepe y toda la familia a mi hermano Juan y toda la familia a mi hermana Rosario y toda la familia a todos mis sobrinos y a todo el que llama.
0: Muchas gracias, un beso. Hola.
3: Hola, buenos días.
0: Buenos días, ¿qué pasa, Dolores? ¿Cómo estás, mi niña linda?
3: De maravilla.
0: Dime algo, aunque sea feo. Dime a ver, Dolores.
3: Mi niño se me casa hoy en Suiza.
0: Coño, pues felicidades.
3: Ahora a las tres. Bueno, aquí a las dos, allá a las tres. Allá a las tres. Y mira, para felicitar a mi hijo Eduardo, que se casa hoy, con Dani, mi nuera Dani, es una niña maravillosa, para mi nieto David, que es el hijo de él. Para mi nieto Diego, que es hijo de, mi nieta Lorena, que es hijo de, y mi hijo Juan, mi nieta Cristina, mi nieto Roberto, mi gemelo, mi nora Amaro, mi nieto Gaidá, mi marido José Rubio Benítez y yo misma, y toda tu familia, para ti un besito grande, para tu familia, y quiero que le ponga para la familia García Aragón, un beso grande. Y me
0: pones
3: una cosita bonita con mi niño,
0: para grabarlo.
3: Que no pude ir.
0: Gracias, Dolores.
3: Gracias, precioso.

descanse en paz el señor Juan José Espino del Toro, exalcalde de la Villa de Ingenio, que falleció en Ingenio a los 78 años de edad después de recibir los santos sacramentos y la bendición apostólica. Su familia ruega a sus amistades y personas piadosas una oración por su eterno descanso y le ruegan se sirvan a asistir hoy viernes a la misa corpore y sepulto que tendrá lugar a las 5 de la tarde en el tanatorio de Ingenio y desde allí al cementerio de Ingenio. Asimismo, les invita a seguir rezando por su alma en la misa funeral que tendrá lugar el miércoles a las 7 de la tarde en la parroquia Nuestra Señora de la Candelaria, favor por el cual les quedarán profunda y eternamente agradecidos. Descanse en paz el señor Juan José Espino del Toro, exalcalde de la Villa de Ingenio.

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2: Bueno, nuestro más sentido pésame a toda la familia de Juan José Espino del Toro, que fue alcalde de la Villa de Ingenio. Yo recuerdo, él fue el que me dio trabajo de barrendero. Y por lo tanto, desde aquí, pues mi más sentido pésame a toda su familia, por supuesto que sí. Bueno, continuamos en Radio Carrizal, de Jorge Esteban.
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2: Bueno, pues seguimos en Radio Carrizal, la de Jorge Esteban. Recuerden nuestro teléfono 784060. Seguimos con más audio.
7: Ah, buenos días. Soy Llano de Seguero. Los quiero muchísimo, los juro. Siempre escucho la radio. Si no por la mañana no puedo, pues por la noche seguro. Y un saludo a Pepe Bartolo, el chico, que ayer tarde vino a mi casa y me dijo, Llano, yo siempre escucho la radio Carrizal. Saludito a Pepe Bartolo, el chico, familia mía. Pues bueno, quiero decir que hay personas, coño, que no se debió de morir en todavía. Por ejemplo, el chiquito La Casada, mira, las lágrimas me saltó. Es que es demasiado. Dice cada chiste, el Señor lo tenga la gloria. Y luego cantantes como Juan Gravier, Rocío Dúrcal. Hay personas que no debió morir en todavía, coño, entiende, pero la vida es así. Si Dios lo llamó, segurísimo que está mejor que nosotros. Estará en el nombre de Dios en el cielo. ¿Eh? Viva la radio Carrizal. Buenos días. Jorge, hablando ahora, si me deja radio un partido curvo después, para alegrar un poco, porque esto es así. Y es que el chiquito La Casada me rompió un poquito y me hizo reír. Y Juan Gravier, pues tú sabes que ya, coño, fuerte cantante. Y Rocío Dúrcal.
2: Vamos a dedicarle esta cancioncita al amigo Chano de Juan Gabriel, que sé que le gusta mucho Juan Gabriel. Así que, Chano, para ti, que sé que te gusta muchísimo, vamos a dedicártela con mucho amor por lo buena gente que eres, cabrón. Que eres muy buena gente. Así que esto, Chanito, para ti.
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2: Vámonos con llamada. ¡Hola!
10: Buenos días, Jorge. No me ha cantado nada.
2: ¿Y quieres de canto?
10: Escúchame, algo de iglesia o algo de boda.
2: Vale, luego te lo pongo, Dolores.
10: ¿Cuándo?
2: Ahora, en un rato.
10: Venga, a ver. Mira.
2: Bueno, pues este tema va dedicado a nuestro amigo Chano del Sequero. Y dice así, ya.

0: bonita canción, ¿eh? Bonita canción, todo hay que decirlo. Continuamos en Radio Carchala de Jorge Esteban. Recuerden nuestro teléfono 78 40 60 78 15 32. Vámonos con una llamada, hola.
1: Hola.
0: Buenos días, José Cordero.
1: Buenos días.
0: Coño, me cago en la madre que me parió, me tenías abandonado.
1: No, tú sabes que para cuesta a ti hay muchas llamadas que van, no se puede.
0: No pasa nada. Cuéntame, José Carmelo.
1: Mira, saluda a ti, a tu mujer, a tu niño, a tu madre, también a Monsi, a Cristina, a Mari, a Antonia, a Antonio, también a Enar, a ver si ustedes hoy no les dan lata hoy. Porque ustedes siempre le dicen qué comida hace hoy, si a ver si hace hoy lenteja o macarrones. ¿Eh? A ver si cambia de otra comida.
0: Tú tranquilo que a Enara nunca la vamos a molestar. Enara está pasando más hambre que el perro de una gallina turuleque.
1: Y siempre hace este poste, siempre...
0: Arroz, no tiene otra cosa, arroz con leche.
1: De cabra, no.
0: Yo no sé,
1: chico. ¿Por qué no cambia de otro?
2: Buenos días, Carmela, mi niña, ¿cómo estás, mi niña?
0: ¿Cómo que mi niña, otra
2: Carmela,
0: vez?
2: Carmela, mi niña, ¿cómo estás, mi niña? Carmela, mi niña, ¿cómo estás, mi niña? Carmela, mi niña, ¿cómo estás, mi niña? Carmela, mi niña, los días, Carmela, los días, Carmela, los días, Carmela, mi niña, ¿cómo estás, mi niña?
1: Ay, mira, es cuando llamo siempre, es cuando hará también.
0: ¿Estás enamorado de ti?
1: Yo creo que sí. Mira, saluda también a Enara, a Piunia, a Gorá también, a Tilde. Oye, que hace mucho que no vimos a Tilde ni a Rudita tampoco. Y también a la prima de Piunia y a la otra prima que vive en Tenerife. Y también a Benito, también a la chica que estaba en los tomateros, a la chica que vive en Finca.
0: A Tere,
1: también la mujer aquella que vive en Las Palmas.
0: A Mari,
1: y también a mi sobrino Yesé, Yenera, a Santiago, a Marilu, y también a Yenera, y mira, y a toda la gente, y a esta que vive aquí, hay una señora que vive aquí en el puente, que yo me digo con ella todo lo que quiero, fuéstrame. Se llama ella.
0: Venga, vení.
1: Ya no le dice a ver qué
2: pasa. Te mando un beso fuerte, José Carmelo.
3: Buenos días, Jorge, Alex, el guapera, y a todos los oyentes de Radio Carrizal. Buenos días, Bruna. Buenos días, Benito. Buenos días. Y buenos días, Genar.
2: Te mando un beso fuerte, José Carmelo.
3: Buenos días, Jorge, Alex, el guapera.
0: Oye, esto de un beso a ti, no sé, suena un poquito. Este? Coño, otra vez, Arselmo, está enamorado de ti.
1: Arselmo, sí. Y también a Pepa, chica, porque si viene a mi casa, no me saluda nunca, Carmelo. Que yo estoy escuchando todos los días, ella a mí. Y mira, a todo el mundo que me conoce, y a toda la familia mía que vive en Nadea, porque hay una señora que me dice que me escucha todos los días, ¿sabes? Vive en Nadea, que si no me acuerdo ahora cómo se llama. Y a todo el mundo que me conoce.
4: Hola, José Carmelo, buenos días, mi niño. Un saludito para ti, para toda tu familia. Y para todos en general y para toda mi familia. Que tengan buen fin de semana.
0: Esta plumita.
1: Mira, le dice a Piuña que le voy a mandar una foto que me la enviaron.
0: Ah, vale.
1: Que me la enviaron, que mía, que se va a quedar contenta.
0: Muy bien.
1: Vale.
0: Venga, mi niña linda.
1: Vale. ¿Qué
5: me enseñó? Buenas. Ayer se fue una gran persona, maestro y alcalde. Fue mi maestro en lengua e inglés, y guardo uno gran recuerdo de él. Y fue uno de los mejores alcaldes que hemos tenido. Luchaba por su pueblo. Gracias a él tenemos agua en nuestras casas. Porque antiguamente el agua llegaba como llegaba. él y dos alcaldes más crearon la Comunidad del Sureste y uno largo de cosas que hizo. Mi pésame a su familia, al PSOE de Ingenio y que descanse en paz uno gran hombre.

0: Continuamos con más llamadas. Hola, buenos días.
1: Hola.
0: Buenos días, ¿con quién hablo?
1: Con una señora.
0: ¿Una señora de dónde?
1: Del pueblo de aquí.
0: ¿De qué pueblo es de aquí?
1: De uno cualquiera.
0: Ya estamos empezando mal, señora Genara, ¿eh?
1: Ah, señora
0: ya estamos empezando mal, ¿eh?
1: Mira.
0: Miro.
1: Dile a Carmelo que yo estoy haciendo el reguado de los días, que yo no hago la misma comida todos los días. Que se relaje.
0: De todas maneras, no te está diciendo mentira porque tú no sabes cocinar, de todas maneras.
1: Que no sé cocinar.
0: No sabes, coño.
1: Dile que venga para abajo.
0: Oh, coño.
1: Ven para abajo, a ver.
0: ¿Qué vas a hacer conmigo hoy?
1: Reguado de los días.
0: ¿O la comes o la dija?
1: Oh, hombre.
0: Mira. ¿Me vas a invitar a comer, no?
1: Sí.
0: No, hoy no, hoy es comida de pobre.
1: ¿Por qué? Pobre. Oh, coño, ¿qué es lo que quieres? Y una tortilla de papa, ¿qué más quieres?
0: Un par de chuletitas, no sé.
1: No, hoy no toca eso.
0: ¿Y qué toca?
1: Hoy toca una... De eso toca hoy.
0: ¿El que
1: qué más quieres?
0: No, coño.
1: Y un postre de arroz con leche, ya está.
0: Es que tú del arroz con leche no sabes, tú cagas arroz, ¿no? Me cago en la madre que me parió.
1: ¿Y qué tan bueno que es, Jorge? Oh, ¿y flani?
0: ¿Te gusta el flan? Ah, oh, flan de huevo, sí. ¡Boh! Eso sí, oh. Que... Pues mira, hoy voy a hacer uno.
1: ¿Lo vas a hacer?
0: Hoy voy a hacer flan de huevo.
1: Yo hago unos flanes riquísimos.
0: Tú no sabes cocinar, coño.
1: Ay, muchacho, vale. Porque lo dices tú. Yo no sé cocinar, mi niño, ¿vale? No. Entonces, para que la gente se quede increíble. Doña Josefa, un saludito para Manole. Muchos besos, Manole, que no te sentían de cuándo. Y ya te siento otra vez, cariño. A ver si te conozco algún día. Que te calles, Jorge. Siempre lo mismo.
0: Mira, oíste.
1: A María Sánchez,
0: Chacho.
1: Saludo, María.
0: ¡Chacho! ¡Coño! ¿Oíste esto? Escucha.
2: Buenos días, Genara. Un besito para ti, para todos los oyentes de Radio Carrizal.
1: Un besito.
2: Hoy estoy
1: para
2: con
1: ti
2: trámite.
1: También, cariño.
2: Bueno, besitos para todos. Para ti, Genara, cuídate. Para Bruna.
1: Niña.
2: Para todos los que llaman a Radio Carrizal. Para todos los mañaneros. Un
1: para
2: besito.
1: Para todos los que
0: madrugue. Esta viene siendo igual que tú, Genara, ¿sabes? No,
1: hombre,
0: no
1: para
0: muy completa.
1: Eso es del campo, mi niño, para arriba de los aires, es fresco.
0: Sí, por eso te digo que no es muy, que no muy completa.
1: ¡Cállate
0: ya!
1: ¡Cállate!
0: Debajo
1: de aquel árbol de arriba, salvo que está arriba.
0: ¡Hago la madre que me parió!
1: ¡Qué bueno! ¿Qué?
0: Diciendo que es como tú, que no es muy completa.
1: Claro que no, nosotros no somos completas, gracias a Dios, me cago en la puñeta. Mira, te estás escapando de una, parecía dos, jodido.
0: ¿Tú eres tonta para siempre, Genara, sí. o solo hoy?
1: Un saludito, Isabelita, para ti, para Estrellita también.
0: Estrellita no, Estrellita.
3: Hola, Genara, buenos días, Genara. Hola, Genara, buenos días, Genara. Hola, Genara, buenos días, Genara. Hola, Genara, buenos días, Genara. Hola, Genara, buenos días, Genara. Hola, Genara, buenos días, Genara. Hola, Genara, buenos días, Genara. Hola, Genara. Genara, bueno, tía,
1: para la profesora y toda
3: señora,
1: la luna.
3: Señora, ahí va ya, Ori, venga la antena ya, por favor.
1: Para Benito,
3: termine ya.
1: Para todos los de, para Anita, para su marido Pepe, para todos los de ella. Un besito, Anita. A ver si puedo ir un día a verte, cariño. Me estás oyendo, Jorge.
0: No, me fui
1: para
0: a cagar.
1: Josefa, la que llama también Fefa, la de...
3: Oiga, señora, que hizo de comedor para llevar... Oiga, señora, que hizo de comedor para... Oiga, señora, que hizo de comedor para llevar los tapes.
4: Jorge Esteban, no ponga nervios a Genara, hombre. Deje Esteban, no ponga nervios a Genara, hombre. Déjeme la tranquila.
1: Para Magulada, que siga mejor.
4: Besito, Genara.
1: Un besito, cariño, para ti, para todos los tuyos. Para Adelaida, para Inocencia, muchos besos, Inocencia, para ti, para todo lo tuyo, niño.
0: La madre que parió a Bruna. Bruna, eso es broma, ¿no?
3: Un saludo a Feluco y a su esposa, la de Tete.
1: Para
0: Bruna, ¿eso es broma o sí es verdad?
1: Ay, ¿qué estará lo que estará haciendo Bruna, que está diciendo
0: Dios,
1: que sí es verdad? Me
0: si
1: cago
0: es de hoy,
1: mierda.
0: Bruna, ya el mío, guárdalo. ¡Hombre!
1: ¡No le guardé ninguno, Bruna!
0: Hizo unos flanes, tiene una pinta su puta madre.
1: ¡Que ya! ¿Qué
4: lo hice ayer tarde, Jorge. Está riquísimo.
1: Pero,
4: ¿qué te crees tú, Jorge? Que no sabemos hacer comida. Ahí
0: pero,
4: tiene,
0: cállese,
4: ¿verdad, Genara?
0: Bruna, ¿el mío está ahí o no está ahí? Está
1: ¡no,
0: como,
1: Bruna!
0: Está más agarrada que tú.
4: Jorge Esteban, no ponga nerviosa a Genara, hombre.
1: No, yo no me pongo nerviosa a Mari, déjalo quieto, que le voy a arrancar la cabeza.
0: Mira, Mari, Genara. Mari, te voy a decir una cosa, Mari.
3: A ver, Bruna, para llevar los tapes, Bruna, para llevar dos tapes. A ver, Bruna, para llevar los tapes, Bruna, para llevar dos tapes también.
0: Bueno, si vas a esperar por
1: para, Bruna... ¿Cómo se llama la del vecindario, Gordi, la que me saluda a mí? ¿La otra? ¿Quién? Que me saludó ayer.
0: ¿Isabel?
1: No, la pareja esa de ahí. ¿Cómo
0: ay,
1: se
0: no,
1: llama?
0: No, sí, no me acuerdo, tía.
1: Ay, sí, yo sí, tampoco sí. Me acuerdo.
0: Perdona.
1: ¿Tú te acuerdas?
0: Perdóname, amo, no me acuerdo, amo, amo. Mira, Enara, Enara. Escucha esto, escucha, escucha. Te vas a partir, escucha.
5: Para bueno, voy a radio un partido furbo. Pasa Pepe de los Molinillos. Pepe de la Mexicana. Ponte farda, Pepilla. Ay, mi niña linda, Dios mío. Qué puerta farda me mandaste el otro día. Estaba guapísima, no. Te quiero mucho. Se la pasa a Benito. Benito se la pasa a Jorge Junio. Jorge Junio a Eladio. Eladio a Chano, mi hijo. Mi hijo Chano. Ay, mi niño. Sigue hablando, mi hijo Chano. Sigue hablando, sigue avanzando, ya, puerta allí para tengo, chiquillo. Se la pasa a Miguel, Miguel Portero, Miguel Portero, casi se le escapa la pelota, quiere que se la metan todas, ahí mi niño, ay, Miguel, se la pasa a Yose se la pasa a Jorge Junior, Jorge Junior a Yose a Eladio, Eladio a Jorge, avanza a Jorgito, sí señor, se la pasa a Genara, Genara. Se entra, recoge Bruna, ay mi madre, recoge Bruna, Bruna por la banda izquierda, yo era zurda perdida, se la pasa a Genara, Genara Yose, Yose a Miguel, Miguel a está de portero, ay mi madre, está, ya no viene la pelota, chiquillo, ya no viene la pelota, y coge Chano a mi hijo, tira, resbala la pelota, Chacho, qué malo eres, Chanillo, Chanillo, qué malo eres, Chano, se la pasa al ladio. Recupera el radio, se la pasa a Jorge Junior, Jorge Junior a Benito, Benito a Pepe Don Molinillo, Pepe Don Molinillo a Benito, Benito a Jorge, Jorge a Eladio a Miguel, Miguel, Miguel, Miguel, Miguel, se le pasa la pelota por baja, recoge a Yose, a Yose, a Yose, a Yose, a Yose, centro, recoge de Nara, gol de Bruna, gol de Bruna, gol de Bruna, gol de Bruna. ¡Viva la Radio Cabezal! ¡Los quiero muchísimo! ¡Qué pedazo de partido! ¡Gol de Bruna! ¡Gol de Bruna! ¡Alegría! Te estoy levantando el ánimo, amor, mi niña linda, Dios mío. ¡Viva, viva, viva Radio Cabezal! ¡Saludo a toda la audiencia de Radio Cabezal!
0: Chano, no por meterme contigo, pero hazte mira eso, campeón, ¿eh? Hazte mira eso porque...
6: Ay, Chanillo, qué bueno eres, Chanillo. Gracias, gracias, mi amor. La verdad que me hace falta, Chano. un abrazo, mi niño.
0: En el libro, Chano, pero tenías que decir como tú lo haces, Chano. No, lo vi hoy un poquito apagado cuando estaba cantando el fútbol, pero muy bien, Chano. Se te agradece igual cuando tú dices, en el número 35, Jorge, con que el balón. Jorge, que lo coge, Jorge, le pasa. Bruna, mi madre. Hola. Allora. Hola.
7: Hola, Mina. Oye, le dije a Enana que le falta un poquito de adobo blanco. Para que pega con la judía.
0: Pero si él no sabe hacer comida, coño, ¿cómo se lo digo a ustedes? Enara no sabe hacer cocina.
6: Da igual, Jorge. La cosa es que yo marqué el gol, ¿eh? La verdad que me alegró el día hoy.
0: Ay, cabrón,
7: marcaste el gol. ¿Oíste,
0: güey? Sí, mi niño, dime.
7: Mira, si hizo el lugar hoy, le falta un poquito de arroz blanco.
0: Sí, verdad, sí, verdad. Pero no, vamos a ver. Genara, ¿por qué me cortaste el teléfono, Genara? Me cago en la madre que me parió.
7: Mira, y una papita, un arroz blanco.
0: Vuelve a llamar, Genara, que te cacheteo,
7: Mira, con un poquito de arroz blanco, ¿sabes más, muñeco? Y que me manda para ti un platito. De Isaías. A ver, mira, Jorge, y a ver qué me contesta.
1: Mira
7: para esto, a ver
1: si... ¡Oye!
0: ¿Qué quieres, Genara?
1: ¿Qué es lo que te pasa?
0: ¡Coño!
1: ¡Cónchale!
0: Mira, ve.
1: No, pues yo no llevo ninguno, cónchale, Jesús, Dios.
0: Mira, Genara, ahí tiene a José Cordero en directo. Dile algo, Genara.
1: A José Cordero, José Cordero, yo sé guisar, mi niño, no te pases conmigo.
0: No, mira,
1: ahí. Cónchale, que yo, ¿tú te crees que yo no sé guisar la comida?
0: Ahí tiene a José Cordero.
7: Dile a ella que eche bastante arroz blanco.
1: Sí, yo no hago arroz blanco, lo hago una vez, no va a hacer arroz blanco todos los días. Como los chinos.
7: Sí, ¿cómo lo hizo? Si le echó un poquito de esto, ¿cómo se llama? De sal, no. De pimiento. De esto, pimiento no, ajo.
1: Ajo. Pues bonito fuera que no se le pusiera ajo.
7: Y llegó.
1: Se la roba que sabía. Si no se le ponía ajo. un saludito, Jorge, para vale, una tía Carmesa que la vi a ella, sin nietita, que están bonitas, la niña. ¿Me estás oyendo, Jorguito? Ah, ¿ya te callaste? Pues ahora me voy yo.
0: No, mi amor, que esté... Ahora me voy yo, dice. Adiós. Genara, va a saludar.
1: Porque se me quema la papa.
0: Venga, pues nada, saluda si vas a saludar, si no, vete al carajo.
1: Saluda a mi marido, a mis hijos, a mis nietos, a todos los que tengo en el cielo, Jorge, a todos mis hermanos, a mi marido, a todos mis hermanos, lo dije también, a todos mis vecinos. No te callamos, muchacho.
0: Que no soy yo, coño, que es un búho, coño.
1: Un búho, me cago en la puñeta. Chico, ¿cómo estás tú, coño? Chale, me cago en todo lo que se mueve para allí, para el coño.
8: Buenas tardes, Rojito.
1: Un saludo para Trina, para Manuel, para todos los demás.
0: Trina.
1: Y para Jimenea. Mira, ¿dónde se llama, hombre?
0: Oye, de parte de Pedro de la Berlanga, que saluda a Llano

0: Qué buena, me cago en la puñeta.
1: ¿Te gusta la vieja?
0: Te estás escapando tú.
1: ¿Te gusta la vieja?
0: Me encanta. Saro, llama, mujer. Un saludito para ti, para tu madre y para tu tía Virginia. Dile a tu tía Virginia que me llame, mujer, para hablar un ratito con ella. Me está cogiendo.
2: Hola, mira, ya quisiera mucho llegar a la edad que tengo yo y como estoy, ¿vale?
0: Muy bien.
2: Así que, ojito, ojito.
0: Ojito. Ojito, ojito, este.
1: Genara,
0: que te enteres.
1: Genara, puedes saludar a Irene, que está en Fuerteventura y te está escuchando.
0: Sí, mi niña, un saludito para ella, para todos ellos. Un besito, Irene.
1: A ella, a su hija y a toda su familia. Que están
0: a todos ellos.
1: Creo,
0: oye,
1: que están, que creo que están de vacaciones. Cuando sea grande, quiero ser como ella.
0: Muy bien. Tú ves, cuando tú seas más grande, quieres ser como ella.
1: Tú eres tonta, Genara, pero hablando ahora que no nos oye nadie. ¿Lo tuyo de nacimiento fue un dolor de los testículos?
0: Mira, y Anselmo ya se cayó. Anselmo.
1: ¿Anselmo? Dile algo.
0: Vete a bailar un rato, Anselmo.
1: Fefa, vamos a decirle a Josefa.
0: Para Mari Carmen también, que me felicita siempre. Un besito, Mari Carmen.
1: ¿Cuál? ¿Patodona?
0: ¿Qué dices, Jorge? Estás tranquilo. Y para Javier, que siempre me salude, nunca me acuerdo de... ¿Me estás oyendo, Jorge?
1: No, me fui a cagar.
0: Que pase un fin de semana bien, a ver si se te quita los nervios.
1: Oye, Genara, recuerda, haga frío, haga calor, tú eres la mejor. Adiós. Buen fin de semana, cariño.
3: Buenas tardes, Rojito. Muy buenas tardes a todos por ahí. Nada, me ha sentido pasando los familiares de Tomás del Toro, del señor del Toro. Nada, también me ha sentido pasando a toda la gente de Venezuela. Que aquí en Canarias hay mucha gente de Venezuela y de aquí de Canarias también hay mucha gente ahí. Y nada, bueno, Jorge, felicitar a mi nuera, a Mayra, a su hija Ari y a Darey. Darey, si lo queréis, lo regalo. O esto es un demonio. Nada, Chano, oye, a ver si nos hacemos un día un partidito de fútbol, eso bueno, nosotros dos, ya que a mí me gusta el fútbol como le gusta a usted, pero de fútbol con el tema de la cacería, ¿vale? El perro lurón, el perro lurón, el perro lurón. Venga, muy buenas tardes, Jorge.
1: Dieguito, dame un favor, hazte mirar eso tú también, Dieguito. Hazte mirar eso, que ya no es solo Llano, sino tú también. Y yo me llamo Canarito, porque soy Diego.

0: aquí del barrio y quería que se la pusiera. Pues vamos a poner la canción de este chaval que, bueno, nos hace llegar. Continuamos nosotros con publicidad, no se vayan.
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16: Bueno, don José, a cuidarse, eche por la sombrita que Perico está pegando. 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

0: Seguro que te va a gustar, que sí, hombre. Ya verás que con este ritmo el verano empieza en Radio Carrasa también. Julio, buenos días.
1: Muy buenos días, Jorge.
0: ¿Cómo estás?
1: Bien, bien, que se me van aquí también las patillas siguiendo el ritmo de la canción, ¿no?
0: La verdad que la canción está que se sabe, no porque sea mía, pero...
1: es pegadiza al máximo.
0: Si tú supieras que hay gente que me la han pedido para poner en el móvil...
1: Bueno, pues mira.
0: Eso es importante.
1: Totalmente, totalmente.
0: La canción del verano, Radio Carrasa.
1: A ver, pues no te extrañe, pues nada, hablamos de verano, hablamos de que empieza el verano precisamente en Radio Carrizal y también precisamente empieza gracias a las actividades de la programación de verano deportivo 2026 en Santa Lucía de Tirajana, que tenemos aquí el programa que ha salido justamente hoy. Justamente vengo recién salido de la rueda de prensa en la que estábamos presentando este programa y que, bueno, pues llega de alguna manera para facilitar que los vecinos y vecinas del municipio de Santa Lucía de Tirajana disfruten de un verano activo, de un verano diferente, en el que también descentralizamos, cambiamos la rutina habitual de la concejalía, la adaptamos de alguna manera al verano y trasladamos pues muchísimas actividades a la zona de Pozo Izquierdo y a Santa Lucía Casco. Así que, bueno, pues recién presentada en esa rueda de prensa, una treintena de actividades y que, bueno, sí que me gustaría destacar algunas cuestiones. No voy a desgranar todo el programa, pero sí que voy a destacar algunas de las cuestiones de este programa de actividades. De entrada, tenemos que hablar del Mundial de Windsurf, que cada año convierte a nuestro municipio de Santa Lucía de Tirajana en referencia mundial en el mundo del windsurf. Serán millones de personas las que sigan en todo el mundo las pruebas de este mundial y no solamente a través de los medios de comunicación generalistas, sino específicamente dentro de los medios de comunicación profesionalizados, que hacen un seguimiento específico de esta prueba y que coloca a Pozo Izquierdo en el centro, ¿no?, del windsurf a nivel mundial. Eso será entre el 4, la próxima semana ya comenzará este mundial de windsurf, hasta el día 12 de agosto, como bien saben ustedes, en la zona de Pozo Izquierdo. Recordar también que desde la Concejalía de Actividad Física y Deportes se ponen a disposición de la ciudadanía de Santa Lucía casi de un millar de plazas para campus de verano para los más pequeños y pequeñas de casa, de tal manera que los papás y las mamás puedan conciliar el trabajo y que precisamente esta época estival de vacaciones para los más pequeños en las que no hay cole, pues puedan precisamente disfrutar de unas mañanas pues entretenidas, divertidas, haciendo amigos, amigas y también pues acercándose a la práctica deportiva y a la actividad física. Hay que comentar que todos estos campus se llevan a cabo no solamente por parte específicamente de la Concejalía de Actividad Física y Deporte, sino que además también se añade a esa oferta pues todas las actividades o todos los campus, campamentos que organizan los diferentes clubes deportivos del municipio de Santa Lucía de Tirajana. Así que recordar que están, bueno, pues en este caso hay algunos campus que ya han comenzado y no sé si quedarán plaza en alguno de ellos, pero en cualquier caso pueden acceder a esa información a través de precisamente de este programa. Hay un código QR en el que pueden acceder a toda la programación y los contactos a través de los cuales pues pueden contactar, valga la redundancia, con estos clubes para hacer esas inscripciones. Hablamos también de actividad física para mayores, como bien decíamos y adelantábamos la semana pasada, pues se prolonga también durante el mes de agosto, en este caso únicamente en el pabellón de deportes de vecindario. Pueden hacer sus inscripciones desde ya y además no solamente harán actividades deportivas dentro del pabellón, sino también está prevista que algunas de esas actividades se hagan en el exterior, concretamente en la playa de Pozo Izquierdo, como la mayor parte de las actividades que aglutina esta programación. Y otra cita importante: el año pasado poníamos en marcha una iniciativa novedosa que se llamaba las Pozo Olimpiadas, coincidiendo también con las Olimpiadas al uso. Pues bueno, pues el año pasado tenía lugar esta nueva iniciativa, poníamos en marcha en Pozo Izquierdo esta nueva iniciativa. La verdad es que nos desbarataron con respecto a las previsiones de participación que teníamos inicialmente. realmente este año volverá a desarrollarse el sábado 22 de agosto, por eso que aquellas personas que estén interesadas en formar parte de esta iniciativa de competir para llevarse los premios en Post Olimpiadas 2026, está abierto ya el plazo también de inscripción, pueden ponerse en contacto con la concejalía y hacer esa inscripción e ir entrenando también para ir superando esas pruebas complicadas que ponen precisamente de manifiesto las pericias, que la pericia, ¿no?, que cada deportista o cada participante, no hay que ser necesariamente deportista para participar, pues al final de lo que se trata es de demostrar las habilidades que se tienen y del trabajo en equipo, ¿no? O sea, que va a ser un día especial y ya abiertas esas también esas inscripciones. Y sí que hemos intentado, estas actividades en Pozo Izquierdo comenzarán desde ya, desde el mes de julio, a desarrollarse prácticamente todos los fines de semana. Habrán diferentes actividades en la playa de Pozo Izquierdo, como parques acuáticos, la Vikingo Race, que es el sábado 18, es una actividad también para las familias, el torneo por equipos de pistolas láser, talleres de iniciación al kayak, pista americana, tiros libres de minibásquet, ludoparque, y bueno, pues en fin, un montón de actividades que se van a ir desarrollando a lo largo de los fines de semana en Pozo Izquierdo durante el mes de julio y durante el mes de agosto. Y en el mes de agosto también, gracias a la coordinación con la Concejalía de Turismo del Ayuntamiento de Santa Lucía de Tirajana, tendrán lugar otras actividades complementarias que de alguna manera prolongarán esas actividades que tienen lugar por el día hasta un poquito bien entrada la noche, con una propuesta que se llama Noches en el Barranquillo, donde pues tendrán lugar desde una noche de parranda a algún concierto, DJ y una propuesta que también llega nueva, que es el Pozo Sunset, un espacio pensado para disfrutar del atardecer en buena compañía, con buena música, en un ambiente agradable, precisamente esos atardeceres en la playa de Pozo Izquierdo, en la zona del Barranquillo. Así que, bueno, de alguna manera este es el resumen que puedo hacerles de esta programación que, como bien decía al principio, está recién salida del horno y estoy compartiendo casi con primicia con todos ustedes. Bueno, pues informarles que ya están abiertas las inscripciones para aquellas actividades que conllevan inscripciones y que, bueno, pues para más información pueden ponerse en contacto con el correo electrónico eventosdeportes@ateneosantalucia.es. ¿Vale? Pueden ponerse en contacto en ese correo electrónico, llamar por teléfono al pabellón municipal de deportes al 928-79-5280. Así que, importante, y vayan tomando nota de todas esas propuestas.
0: Pues, Julio, no hay nada más, mi niño.
1: Hasta aquí lo que teníamos que contar en el día de hoy, Jorge. Volveremos el viernes que viene.
0: Si Dios
1: quiere. Eso sí, con entrevista, que hoy no pudo ser la entrevista. El viernes que viene ya tengo la palabra de quien, contábamos hoy. Pues el viernes estará con nosotros esa entrevista y seguramente pues compartiendo cositas de Santa Lucía de Tirajana.
0: Gracias, Julio. Buen día.
1: Gracias. Feliz día.

0: Seguro que te va a gustar porque es que yo flipo. Mira, y hoy Ana me decía, ya, yo, Jorge, ¿sabes que yo me subí en el Salcá y tenía Radio Garza puesto? ¿Quién no escucha Radio Garza? Estamos en el municipio de Higiene, niño. Esto es calidad 100% natural. ¿Qué pasó, Anita?
1: Pues sí, además lo tenía todo, o sea, un volumen bastante alto y habías puesto las dos versiones de esta bachata tan bonita que tienes para presentar.
0: ¿Tú sabías bailar bachata, Ana?
1: Bueno, tengo el ritmo. Otra cosa que sepa, saber bailar bachata bien, eso es de escuela, si eso es de escuela.
0: Estoy para apuntarme, pero es que no tengo tiempo para nada.
1: Sí, bueno, pero siempre hay un momento.
0: Dice que es bueno porque te desestresa y todo cuando sabes.
1: Yo para mí, el baile para mí es importante, siempre lo ha sido, y yo estoy en mi casa tranquila, me pongo una bachata, me pongo a moverme, no es a bailarlo porque tienes que aprender muchos pasos, pero todo lo que es salsa, bachata, el paso del merengue, todos esos pasos básicos, sí, los conozco y los bailo.
0: Te felicito si sigues haciéndolo.
1: Sí, me gusta, sí, es algo natural que me nace, ¿sabes? De hecho, he aprendido movimiento porque he ido a alguna que otra clase. Hace tiempo iba a clases en una asociación de vecinos, pero prácticamente puedes aprender movimientos, pero si lo llevas en la sangre, como lo llevo yo, que es algo que me nace,
0: sí,
1: ¿no? que me muevo sola con ello. Y el otro día, como te decía, venía de Las Palmas y el chofer tenía Radio Carrizala, pero te digo
0: que yo decía, la madre que me parió el puto Oreteo.
1: No, hombre, a tanto no, pero sí digo, oye, ¿a dónde llega Jorge con su música y su...?
0: Bueno, se hizo con todo el amor del mundo y eso es una historia que no la puedo olvidar, la letra esa, porque cuando la hice, pues hay recuerdos, cosas bonitas y estar ahí, punto.
1: Pues además de que para ti sea algo especial, tiene su...
0: Por
1: la
0: eso
1: verdad
0: yo,
1: que tiene
0: por eso,
1: su
0: Ana,
1: sensibilidad y se mete. Se escucha y terminas cantándola.
0: Pero Ana,
1: cantándola.
0: Yo creo que fue porque lo hice con el corazón.
1: Eso es importante.
0: Y, ¿sabes? Lo hice con todo el corazón del mundo y yo creo que cuando una persona hace algo de corazón, le sale de esta forma.
1: Pues sí. Normalmente, ese tipo de cosas, cuando tú le pones mucho corazón, empeño, te veo además que te emocionas, te estás emocionando, ese tipo de cosas, después cuando la trasladas hacia los demás, no es solo la canción en sí, que
0: Ana,
1: por sí
0: que me
1: es buena,
0: la han pedido,
1: sino
0: para llevarlas en el coche. Un tío me dice ayer, chacho, que mi mujer me tiene loco con la puta bachata esa. Digo, ¿en serio? Y dice, Jorge, yo la tengo en el coche. Y digo, coño, ¿y por qué me dice que está? Y dice, joder, es que se pega la cabrona.
1: Sí.
0: Digo, pues es la canción del verano, coño.
1: El Jorge Esteban va a ser un nombre, una palabra, o sea, en este caso,
0: se va a escuchar
1: en la...
0: De corazón te lo digo, no así, no es...
1: No lo has hecho con esa intención.
0: Es el nombre de la radio.
1: Pero llega un momento en que cuando la canta, y eso una vez que lo oye en un lado, luego en este caso...
0: Ana, me dice por aquí, es verdad lo que dice Ana, porque me he subido varias veces en el Sarcay y qué pasada, cómo escuchan esa radio.
1: Pues sí.
0: Bueno, pues sí, Radio Carrizala, de Ingenio.
1: Sí, así que sí, me sorprendió y me gustó.
0: Pues eso, tengo que decirlo. Más tú eres de aquí, coño.
1: Sí, hombre, claro, porque encima lo siente como propia, ¿no? Como de uno, ¿no?
0: Es tuya, siéntete que es tuya.
1: Verdad.
0: Bueno, Ana, ¿qué nos traes hoy, mi niña?
1: Bueno, yo empiezo hoy, aunque estábamos un poco alegres, por supuesto, con esta canción, en darle el pésame directamente a toda la familia, por supuesto, a la familia, pero sobre todo al municipio de Ingenio, ¿no? Porque al final ha perdido un referente y ha perdido a una persona que ha sido importante en este municipio durante muchísimos años. Fue alcalde durante casi 20 años, pero es que fue también consejero del Cabildo de Gran Canaria, fue secretario general en el Partido Socialista de Ingenio, pero fue secretario general también a nivel de la isla, en Gran Canaria, y por supuesto la Mancomunidad del Sureste, uno de los impulsores,
0: ¿no?
1: De los que fundaron.
0: Vamos a escuchar la esquela y luego entramos de lleno ya.
2: Descansa en paz el señor Juan José Espino del Toro, exalcalde de la Villa de Ingenio, que falleció en Ingenio a los 78 años de edad después de recibir los santos sacramentos y la bendición apostólica. 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Descanse en paz el señor Juan José Espino del Toro, exalcalde de la Villa de Ingenio.
0: Bueno, pues nuestro más sentido pésame desde Radio Carrizal, por supuesto que sí. Ana.
1: Pues nada, empezamos precisamente, iba a hablar de un poco de una presentación que va a haber del diseño del futuro, de la futura salida de Aguatona hacia la Gran Canaria 100, un proyecto que lleva viendo el barrio de Aguatona durante muchísimos años, que presentamos una moción en su momento en el Ayuntamiento de Ingenio en el 2024, pero que fue rechazada y que... invité en ese momento al barrio a que lo solicitara directamente al Cabildo de Gran Canaria y bueno, se va a hacer realidad dentro de poco lo que es la reunión para mostrar ese diseño al barrio. Desgraciadamente, bueno, por las cosas de la vida coincide que esa reunión es el mismo día que va a ser el funeral de Juan Espino, con lo cual seguramente se cambiará de horario o incluso a lo mejor se pueda cambiar de día. Era el día 1 de estaba prevista para el día 1 de julio. Estamos pendientes de saber cómo está la agenda del consejero para saber si podemos retrasarlo una hora y que él pueda venir a mostrar ese diseño, es decir, en principio el día 1 de julio, si todo va bien sería a las 8 de la noche, que ya lo confirmaríamos en su momento, y lo que se va a mostrar, como digo, es el diseño para que los vecinos y vecinas del barrio de Aguatona valoren y vean si les parece correcto, que es el diseño que se ha podido sacar, el mejor diseño que se ha podido sacar dentro de lo que es las posibilidades que hay en esa zona, que tengan terrenos que sean municipales, que no se tengan que expropiar, etcétera, etcétera. Y bueno, vamos a ver si definitivamente se muestra ese día 1 y si no será a mitad de julio, y seguiremos viendo el trabajo futuro, con lo cual la gente de Aguatona pues va a tener una nueva salida, así que espero que vayan, pues bueno, todas las personas que son del barrio, pero también las personas que no siendo del barrio pues utilizan su entrada y salida pues en alguna ocasión, ¿no? Y ese es uno de los puntos más, quizás de lo más importante que vamos a tener la semana que viene, porque bueno, también está la fiesta y tenemos el pleno, el día 30 vamos a estar en el pleno, coincidiendo con el día de San Pablo, así se puso y así lo vamos a llevar a cabo. Ahí estaremos con los proyectos, bueno, con este caso con los puntos que se va a llevar. Los puntos que se va a llevar, hay algo que sí me gustaría decir aquí, y porque bueno, nos pareció en su momento que no era necesario el cambio que se iba, o en este caso recibir de nuevo el terreno, y recuerdas, Jorge, cuando se habló de todo eso, el terreno que se había donado, o se había cedido, perdón, al Cabildo de Gran Canaria para hacer la residencia en el Mondragón, tuvo que volverse a traer a Ingenio porque, según palabras de algún concejal aquí sentado, concretamente, en este caso fue Chano Suárez, decía que habíamos hecho un mal convenio y por lo tanto, lo habíamos hecho mal, tenía que devolverse porque a los 5 años no se cumplió con ese proyecto, no se hizo ese proyecto. Pues bueno, en este pleno, Jorge, viene la sesión de nuevo al Cabildo de Gran Canaria y la sesión se hace por un nuevo convenio, un convenio que te voy a leer una parte a ver qué te parece. Porque se supone que es el nuevo convenio que va a ceder de nuevo el terreno al Cabildo de Gran Canaria. Y pone punto cuarto, determinar la revisión al patrimonio de este ayuntamiento del bien inmueble objeto de cesión gratuita si no es destinado al uso señalado en el plazo máximo de 5 años. sin prórroga. O sea, nosotros lo habíamos hecho mal y ahora resulta que se hace de nuevo uno por 5 años sin prórroga. Porque decía que nosotros lo habíamos hecho mal porque no habíamos puesto la palabra prórroga en ese convenio. Y resulta que la ley dice que no se puede hacer un convenio de estas características con prórroga. ¿En qué estamos? ¿Qué estamos diciendo? ¿Qué estamos hablando? Así que bueno, vamos a ver qué pasa en ese pleno y si al final se cede por solo 5 años de nuevo, si esto no va a tener dentro de 5 años que volver de nuevo a Ingenio. Así que bueno, es curioso que tarde o temprano, pues todo lo que ellos dicen que nosotros hemos hecho mal, pues ahora resulta que se está haciendo exactamente igual que lo que lo habíamos hecho nosotros, en fin, más de lo mismo. Y además hay, bueno, pues dos mociones.
0: Pero Ana, perdona que te diga, pero por un lado para ti está, disculpa la expresión, bien, porque te está diciendo que tú lo estás haciendo bien.
1: Sí, sí,
0: aunque dijeran que lo hicieran mal,
1: sí,
0: pero hoy en día...
1: Que rectifiquen entonces, que rectifiquen lo que dice. Tú sabes que muchas veces... Vale, yo lo sé, pero lo tengo que decir también.
0: Sí, vamos a ver.
1: Igual que nos acusas de muchas cosas, rectifica cuando tienes que rectificar. Cuando tienes que rectificar, después decir, oye, mira, nos equivocamos, aquello que dije no es lo correcto, pues rectifícalo, vamos a ver si es verdad. No, aquí se lanzan muchas cosas. Eso, ¿te acuerdas? Hay un dicho que dice, tira un balde de agua sucia y vete a recogerla, a ver si no queda algo por ahí suelto. Se quedan cosas siempre y hay personas que escuchan lo malo, pero no terminan escuchando la parte buena. Entonces, ¿con qué se han quedado? Con lo malo.
0: Claro.
1: Entonces, si tú rectificas, por lo menos que llegue esa rectificación. Y además, para la persona que lo ha dicho, si es capaz de rectificar, queda todavía mejor.
0: Yo pienso
1: porque,
0: igual que tú.
1: Porque se ha dado cuenta de que ha cometido un error y lo ha rectificado. Y eso es lo mejor que hay en esta vida. Yo te digo, hace poco hicimos una reunión bueno, nos estamos reuniendo, ¿no?, con los barrios a nivel de partido. Hicimos una reunión en Cuesta Caballero. Y yo fui a esa reunión. ¿Y por qué? Porque yo sabía que iba a recibir esa información. Y además quería recibir la información de la gente de Cuesta Caballero, porque además quería entender todo lo que había pasado, pero quería también que entendieran que lo que pasó a mí me ha hecho rectificar, me ha hecho aprender y me ha hecho sentir que si en algún momento dado vuelvo a estar en algún lado en el que puedo tomar decisiones, no las voy a tomar sola. Va a ser, ¿por qué? Porque he tenido una experiencia que me ha llevado
0: por eso
1: a...
0: Eso te alaba.
1: Claro, por
0: eso te alaba,
1: me ha llevado
0: eso de persona,
1: a
0: porque,
1: pensar...
0: Como dices tú, uno se puede equivocar y puede rectificar y decir, oye, me equivoqué, vale, ya está. Tú lo has dicho siempre, me he equivocado.
1: Sí,
0: montón,
1: sí,
0: claro.
1: y pedir disculpas, eso es lo mejor que hay en esta vida. Bueno, vamos a intentar, vamos a esperar a ver si realmente las personas que nos dijeron un poco de todo con ese proyecto, con ese convenio, porque además decían que no era un convenio, que era un, bueno, pues etcétera, etcétera. Pues ahora se llevará al pleno del martes, el martes día 30 a las 6 de la tarde, la sesión de nuevo al Cabildo de Gran Canaria por otros 5 años. Esperemos que se pueda cumplir, porque ahora ya no solo depende del Cabildo de Gran Canaria, sino que dependerá también del Gobierno de Canarias, porque el Gobierno de Canarias tendrá que aprobar el tercer plan de infraestructuras y poner el dinero correspondiente para realizar esa residencia, o sea que no lo vamos a ver pronto. Esperemos que y que se haga hincapié con el Gobierno de Canarias, que al estar ellos gobernando tanto aquí como allí, pues hagan un poco de fuerza para que se firme ese plan, ese tercer plan de infraestructura sociosanitaria, y se termine con lo que se tenía que haber hecho a lo mejor ya hace también un tiempillo, que por lo que sea se retrasó, ¿no? Eso es lo que hay. Y luego también se llevan otras dos mociones, no son mociones nuestras, nosotros no llevamos ninguna moción en este pleno, vamos a defender pues las mociones que se llevan y diremos ya nuestro argumentario en ese pleno. Y luego también, bueno, hablar de qué es lo que está pasando con el Consejo Escolar Municipal, porque ha terminado el colegio, ha terminado ya las clases. prácticamente el día 30 de junio es el martes, el lunes es festivo, y no ha habido consejo escolar municipal de finalización del año. No sé cuándo se va a poner esa fecha y si realmente se ha propuesto desde el ayuntamiento, y si se ha propuesto, qué temas se han propuesto para ese consejo escolar. Estamos un poco a la expectativa. No sabemos tampoco cómo están ahora mismo las obras RAM, si ya definitivamente han empezado, si ya están avanzadas en algún colegio. Las obras RAM, hablamos del año, las obras RAM son las obras de rehabilitación de los colegios. No sabemos en qué situación están. Estamos hablando de las obras RAN del 2025, porque las obras del 2026, las que estaban presupuestadas en este mandato, en este presupuesto de 2026, no se han sacado a licitación, no hemos visto ninguna licitación de ellas, con lo cual no creo que haya, perdón, no haya tiempo para llevarlas a cabo y que se finalicen antes de 2026, con lo cual entiendo que las de 2026 pasarán a ser en el 2027. Así que bueno, ahí están un poco parados todos los temas. Y también, bueno, pues llevaremos algunas preguntas y unos ruegos que vamos a intentar ya desde aquí trasladarlos. En algún caso, pues, de llamadas que hemos recibido, en este caso aquí mismo en Radio Carrizal, con respecto al árbol que está en la avenida no es Carlos V, porque es en las Majoreras, que está frente a la farmacia, que es un árbol que está como muy cargado y que no se ha hecho una poda. Llevamos también pues algunas solicitudes que nos han hecho desde otras asociaciones, otras personas, vecinos del municipio, y alguna que otra pregunta más que haremos en el pleno. Y no sé si hay alguna llamada o si hay alguna intervención, porque bueno, hablar de las fiestas, que
0: de momento no hay nada.
1: Invitarles que esta tarde a las 7 de la tarde hay una en su momento se hizo una hermandad con el pueblo de Icod del Alto, con el barrio de Icod del Alto en Tenerife, por el tema de los cochineros, ¿no? Una acción que se hizo hace ya varios años, en la que estuvimos presentes en Icod del Alto, y ellos han estado aquí en Ingenio, y a través también de los cochineros, del grupo folclórico Los Cochineros. Y esta tarde a las 7 de la tarde se presenta un documental que habla de las cochineras, es decir, las mujeres, qué hacían las mujeres mientras sus maridos o sus esposos salían a vender los cochinos a lo largo de semanas que estaban fuera, va a ver la parte de las mujeres cochineras, y luego actuarán los cochineros. Coincide, no sé si es que no se pensó, o es que ocurre que a veces no se tienen en cuenta los actos. Resulta que coincide con la actuación de Doña Antonia en el Federico García Lorca, que es a las 8 de la noche, con lo cual no podemos estar en los dos sitios. Así que, bueno, pedir disculpas a Doña Antonia, porque vamos a estar, en mi caso, voy a estar con la gente de Icod del Alto y con la gente de los cochineros en Ingenio.

0: charlas que hicimos sobre infancia, familia y adolescencia, que se hizo en la sede nuestra del partido, y la verdad que fue una muy interesante charla. Así
1: tenemos
0: que,
1: bueno, una llamada para ti, Ana, y así ya vamos a ir poniendo el final. Hola.
2: Hola, Ana. Soy una vecina de Las Majoreras. Vuelvo a lo mismo. Comentarte que has dicho algo de la parada de Salcay, que viene en el Salcay, el famoso árbol y demás. Sí. A ver si, porque ya no voy al cole, pero sí sigo cogiendo Salcay. Sí. Y cada vez que viene un Salcay, pues me tengo yo y cualquiera. O bien ponerte atrás del todo, o bien irte atrás del todo. Pero es que ya llevamos, desde que te lo dije ahí, 15 días. Pero de ahí para atrás no te digo cuántos días.
0: Ahora lo vamos a llevar a pleno el día 20, perdí el día 30, lo comentaré en el pleno. Sí.
2: Vale, ese y el resto también, ¿sabes?
0: Que llegan hasta toda la zona.
2: Pero vamos, ese está totalmente molesto, no solo
0: lo
2: yo.
0: Lo sé porque lo veo.
2: Veo madres con niños que se asoman y ponen hincapié, que es un arbolito, no es tampoco cemento de...
0: Sí, vale, sí, es una poda, Ana. Que tiene que hacer una poda importante en esa zona, sí. Lo trasladamos. Muchas gracias a ti por trasladarnos, y lo trasladamos en el pleno del día 30, sí.
2: Ok, muchas gracias. Estoy insistente, pero soy vecina del municipio y tengo derecho a decirlo.
0: Totalmente de acuerdo. Nosotros estamos aquí también para eso, para trasladar al grupo de gobierno pues toda la información que recibamos en la calle. Para eso hacemos oposición, no es solamente para criticar, estamos para proponer.
2: Sí, felicitar cuando hace falta también, ¿por qué no?
0: Exactamente, sí.
2: Pues nada, eso, muchas gracias, ¿eh?
0: Muchas gracias a ustedes. Pues mira, por el tema de felicitar, más que felicitar, agradecer que se hizo a las 12 del mediodía, se hizo un minuto de silencio por Juan Espino del Toro en las puertas del ayuntamiento. Nos dieron la palabra como partido, y hay que agradecer también que se tenga en cuenta. Es verdad que ha sido alcalde durante muchos años en este municipio, que es parte importante del municipio, pero que ese detalle de tener ese homenaje hacia la persona, es bonito también, así que agradecidas también por parte de nuestra, ¿no?
1: Doña Ana Hernández, gracias por estar en Radio Garza,
0: muchísimas gracias a ti, que sigas creando música. De repente, oye, nunca sabe uno, nunca es tarde, si la dicha es buena.
1: Sí, Ana, gracias, saludo,
0: gracias,
1: buen día.
0: Igualmente, feliz semana y recuerden la fiesta de San Pedro, que el lunes festivo en el municipio.
1: Yo hoy me despido con doña Ana Hernández. Señores, gracias por la atención prestada. Muy buenas tardes, que Dios los bendiga. A seguir escuchando La Voz del Pueblo, Radio Garzal. Y que les digo, si Dios quiere, el lunes estaré con todos ustedes. Hasta el lunes, si Dios quiere. Bueno.

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7: Muy buenos días, saludos cordiales de Jorge Esteban. Hoy es viernes ya 26 de junio. Se nos va junio, Dios mío. ¿Cómo se nos va el mes? Fue el otro día cuando dije que era junio. Pero bueno, los días pasan. Ya estamos ahí, las navidades ya están ahí. Muy buenos días a todos, gracias por elegirnos. 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Y comenzamos la mañana de Jorge Esteban, como cada mañana en Radio Carrizal 101.7, con una canción que dice así. Vamos a escuchar esta canción preciosa.
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7: Hoy es viernes.
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7: Y tenemos marcha.

0: Bueno, pues le damos la bienvenida, como no, a esa gente que nos quieren llamar, 78 40 60 78 15 32. Vámonos con más cositas, entramos con esto.
1: Hola Jorge, buenos días. Buenos días, mañaneros de Radio Carrizal. Voy a mandar un saludito para todos. Para Bruna, un gran saludo y un besito, Bruna. Para Inmaculada de Lazo, para doña Juana Oliva y su hija Pino. También para Genarita. Genarita, te mando un beso y un abrazo para ti y para tu esposo, ¿vale? Que pases un buen fin de semana y lo disfrutes. También para Carmen Martín y su hija Carmen Delia, que te escuchan siempre, siempre, y están locas con tu radio y tus músicas. Pues también para José Carmelo, un saludo. Para Carmen de Las Palmas, un besito. Un besito, Mari, que diga. Bueno, para todos en general, para no extenderme mucho, para Javier, para todos, porque siempre alguno va a quedar atrás. Entonces, para todos en general, que tengan un buen fin de semana todos y que volvamos el lunes con las pilas cargadas para oír Radio Carrizal. Bueno, por si alguno me queda atrás, porque claro, ya digo, para todos en general. Un beso para todos, para Javier Crespo, que es un gran profesional de tu radio. Y buen fin de semana, que lo disfrutéis todos, todos. Bueno, besitos, hasta el lunes si Dios quiere. Vamos hablando y oyendo tus músicas, Jorge. Adiós, hasta el lunes.
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3: 10 de la noche.
4: Muy buenos días, Jorge. Oye, un saludo muy especial para todos tus oyentes. Recordado hoy, Jorge, al pueblo venezolano, que en España tenemos unos 600.000 venezolanos y en Canarias concretamente tenemos casi 90.000 venezolanos. Así que todo mi apoyo emocional, Jorge, y seguramente de la inmensa mayoría de los canarios hacia el pueblo de Venezuela, Jorge, que lo está pasando mal de verdad. El peor terremoto que han tenido en los últimos ciento y pico de años. La verdad que la cantidad de fallecidos todavía no se pueden contar y la cantidad de heridos son infinitas. Así que desde las Islas Canarias, Jorge, pues si llega a algún lado a través de tu Radio Carrizal, un fuerte abrazo a todos los venezolanos y por supuesto si hay algún canario también allá y algún español, pero en especial al pueblo venezolano en general, tiene mi abrazo emocional de este humilde persona que no es más que uno más entre tantos. Lo dicho, Jorge. Muy buenos días.

0: Bueno, pues seguimos con más cositas. Hola, buenos días.
1: Buenos días, Jorge Esteban.
0: Buenos días, Mari. ¿Cómo estás, cariño?
1: Muy bien. Bueno, bien. Estoy nerviosa con todo esto de los terremotos.
0: ¿Ah? Así está.
1: Que me pongo mala de ver tanto en la tele. Ay, Dios mío.
0: Sí, es verdad.
1: Se pone uno nervioso.
0: Pues cuéntame, cariño.
1: Mire, Jorge, un saludo para usted, para su familia, su madre, doña Juana Oliva. Para José Carmelo, su madre, la familia. Para Genara, besito Genara. La familia, Inmaculada del Lazo, la familia, Bruna, la familia, está Manoli, que la voy ahora, Jorge también, besitos, saludos, Manoli. Después también para Mima, Carmen, Nena, Antonia, San José, para Mapi, Ángela, y mi prima Otilia, mi prima Teresa. Y también para Benito y su familia, para Pepe la familia, para Chano de Segre y su familia y para Chimenea. Jorge, ya no sale Chimenea, que lo quiero oír. Bueno, a ver si ya sale un poquito.
0: Muy Venga. Bien, un saludo.
1: Un feliz semana para todos.
0: Igual, mi niña. Hola.
2: Buenos días.
0: Doña Pino, ¿cómo estás?
2: Bien, ¿y tú?
0: Gracias a Dios, no me puedo quedar, mi niño.
2: Aquí tiran tus mijos.
0: Cuéntame.
2: Pintura, Jorge, te saludo a ti, a tu esposa, a tus dos hijos, a tu madre y a todos tus hermanos, a tu suegra Teresa, a tu suegro Salvador y a todos los hijos. Ahora mi marido está en el cielo, a mi hijo que está en el cielo, a mis cuatro hijos, a mis nietos, a mis nueras, a mi yerno, Mari Carmen la Rubio y familia, Paulino Alonso y toda la familia, Lolita García y toda la familia Estrella y toda la familia María Sánchez y toda la familia Bruna y toda la familia Coraida y toda la familia Fela y toda la familia Benito y toda la familia Genara y toda la familia Carmen Rosa de la Puntilla y toda la familia Rosa Alemán y toda la familia Juana Vega y toda la familia Lucrecia Vicente y toda la familia a mi vecina Lucy y toda la familia a mi hermano Antonio y toda la familia a mi hermana Lola y toda la familia a mi hermana Carmen y toda la familia a mi hermano Pepe y toda la familia a mi hermano Juan y toda la familia a mi hermana Rosario y toda la familia a todos mis sobrinos y a todo el que llama.
0: Muchas gracias, un beso. Hola.
3: Hola, buenos días.
0: Buenos días, ¿qué pasa, Dolores? ¿Cómo estás, mi niña linda?
3: De maravilla.
0: Dime algo, aunque sea feo. Dime a ver, Dolores.
3: Mi niño se me casa hoy en Suiza.
0: Coño, pues, felicidades.
3: Ahora a las tres. Bueno, aquí a las dos, allá a las tres. Y mira, para felicitar a mi hijo Eduardo, que se casa hoy, con Dani, mi nuera Dani, es una niña maravillosa, para mi nieto David, que es el hijo de... Para mi nieto Diego, que es el hijo de, mi nieta Lorena, que es el hijo de, y mi hijo Juan, mi nieta Cristina, mi nieto Roberto, mi gemelo, mi nuera Maro, mi nieto Gairán, mi marido José Luis Benítez y yo misma, y toda tu familia, para ti un besito grande, para toda tu familia, y quiero que le ponga para la familia García Aragón, un beso grande. Y me canta que después de una cosita bonita con mi niño, me grabaste. Que no pude ir.
0: Gracias, Dolores.
3: Gracias, precioso.

descanse en paz el señor Juan José Espino del Toro, exalcalde de la Villa de Ingenio, que falleció en Ingenio a los 78 años de edad después de recibir los santos sacramentos y la bendición apostólica. Su familia ruega a sus amistades y personas piadosas una oración por su eterno descanso y le ruegan se sirvan asistir hoy viernes a la misa corpore y sepulto que tendrá lugar a las 5 de la tarde en el tanatorio de Ingenio y desde allí al cementerio de Ingenio. Asimismo, les invita a seguir rezando por su alma en la misa funeral que tendrá lugar el miércoles a las 7 de la tarde en la parroquia Nuestra Señora de la Candelaria, favor por el cual les quedarán profunda y eternamente agradecidos. Descanse en paz el señor Juan José Espino del Toro, exalcalde de la Villa de Ingenio.

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2: Bueno, nuestro más sentido pésame a toda la familia de Juan José Espino del Toro, que fue alcalde de la Villa de Ingenio. Yo recuerdo, él fue el que me dio trabajo de barrendero. Y por lo tanto, desde aquí, pues mi más sentido pésame a toda su familia, por supuesto que sí. Bueno, continuamos en Radio Carrizal, de Jorge Esteban.
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2: Bueno, pues seguimos en Radio Carrizal, de Jorge Esteban. Recuerden nuestro teléfono 784060. Seguimos con más audio.
7: Ah, buenos días. Soy Llano de Seguero. Los quiero muchísimo, los juro. Siempre escucho la radio. Si no por la mañana no puedo, pues por la noche seguro. Y un saludo a Pepe Bartolo, el chico, que me ayer tarde vino a mi casa y me dijo: Llano, yo siempre escucho la radio Carrizal. Saludito a Pepe Bartolo, el chico, familia mía. Pues bueno, quiero decir que hay personas, coño, que no se debió de morir en todavía. Por ejemplo, el chiquito La Casada, mira, las lágrimas me saltó. Es que es demasiado. Dice cada chiste, el Señor lo tenga la gloria. Y luego cantantes como Juan Gravier, Rocío Dúrcal. Hay personas que no debió morir en todavía, coño, entiende, pero la vida es así. Si Dios lo llamó, segurísimo que está mejor que nosotros. Estará en el nombre de Dios en el cielo. Viva la Radio Carrizal. Buenos días. Jorge, hablando ahora, si me deja radio un partido curvo después, para alegrar un poco, porque esto es así. Y es que el chiquito La Casada me rompió un poquito y me hizo reír. Y Juan Gravier, porque tú sabes que ya, coño, fuerte cantante. Y Rocío Dúrcal.
2: Vamos a dedicarle esta cancioncita al amigo Chano de Juan Gabriel, que sé que le gusta mucho Juan Gabriel. Así que, Chano, para ti, que sé que te gusta muchísimo, vamos a dedicártela con mucho amor por lo buena gente que eres, cabrón. Que eres muy buena gente. Así que esto, Chanito, para ti.
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2: Vámonos con llamada. ¡Hola!
10: Buenos días, Jorge. No me has cantado nada.
2: ¿Y quieres que cante?
10: Escúchame, algo de iglesia o algo de boda.
2: Vale, luego te lo pongo, Dolores.
10: ¿Cuándo?
2: Ahora, en un rato.
10: Venga, a ver. Mira.
2: Bueno, pues este tema va dedicado a nuestro amigo Chano del Sequero. Y dice así, ya.

0: Bonita canción, ¿eh? Bonita canción, todo hay que decirlo. Continuamos en Radio Carchala de Jorge Esteban. Recuerden nuestro teléfono 78 40 60 78 15 32. Vámonos con una llamada, hola.
1: Hola.
0: Buenos días, José Cordero.
1: Buenos días.
0: Coño, me cago en la madre que me parió, me tenías abandonado.
1: No, tú sabes que para cuesta a ti hay muchas llamadas que van, no se puede.
0: No pasa nada. Cuéntame, José Carmelo.
1: Mira, saluda a ti, a tu mujer, a tu niño, a tu madre, también a Monsi, a Cristina, a Mari, a Antonia, a Antonio, también a Enar, a ver si ustedes hoy no le dan lata hoy. Porque usted siempre le dice qué comida hace hoy, si va a ver si hace hoy lenteja o macarrones. ¿Eh? A ver si cambia de otra comida.
0: Tú tranquilo que a Genara nunca la vamos a molestar. Genara está pasando más hambre que el perro de una gallina turuleque.
1: Y siempre hace este poste, siempre...
0: Arroz, no tiene otra cosa, arroz con leche.
1: De cabra, no.
0: Yo no sé,
1: ¿por qué no cambia de otro?
2: Buenos días, Carmela, mi niña, ¿cómo estás, mi niña?
0: ¿Cómo que mi niña? ¿Otra
2: Carmela,
0: vez?
2: Carmela, mi niña, ¿cómo estás, mi niña? Carmela, mi niña, ¿cómo estás, mi niña? Carmela, mi niña, ¿cómo estás, mi niña? Carmela, mi niña, los días, Carmela, los días, Carmela, los días, Carmela, mi niña, ¿cómo estás, mi niña?
1: Ay. Mira, es cuando llamo, siempre es cuando habla, también.
0: ¿Estás enamorado de ti?
1: Yo creo que sí. Mira, saluda también a Enara, a Piunia, a Gorá también, a Tilde. Oye, que hace mucho que no vimos a Tilde ni a Rudita tampoco. Y también a la prima de Piunia y a la otra prima que vive en Tenerife. También a Benito, también a la chica que estaba en los tomateros, a la chica aquella que vive en Finca.
0: A Tere,
1: también la mujer aquella que vive en Las Palmas.
0: A Mari,
1: y también a mi sobrino Yesel, a Inera, a Santiago, a Marilu, y también a Llenera, y mira, y a toda la gente, y a esta que vive aquí, hay una señora que vive aquí en el puente, que yo me digo con ella todo lo que quiero, fuéstrame, se llama ella.
0: Venga,
1: y
0: venir.
1: Ya no le dice a ver qué pasa.
2: Te mando un beso fuerte, José Carmelo.
3: Buenos días, Alex, el guapeta, y a todos los oyentes de Radio Carrizal. Buenos días, Bruna, buenos días, Benito, buenos días. Y buenos días, Genar.
2: Te mando un beso fuerte, José Carmelo.
3: Buenos días, Alex, el guapeta.
0: Oye, esto de un beso a ti, no sé, suena un poquito. Este? Coño, otra vez, Arselmo, está enamorado de ti.
1: Arselmo, sí. Y también a Pepa, chica, porque si viene a mi casa, no me saluda nunca, Carmelo. Que yo estoy escuchando todos los días, ella a mí. Y mira, a todo el mundo que me conoce, y a toda la familia mía que vive en Nadea, porque hay una señora que me dice que me escucha todos los días, ¿sabes? Vive en Nadea, que si no me acuerdo ahora cómo se llama. Y a todo el mundo que me conoce.
4: Hola, José Carmelo, buenos días, mi niño. Un saludito para ti, para toda tu familia. Y para todos en general y para toda mi familia. Que tengan buen fin de semana.
0: Esta plumita.
1: Mira, le dice a Piuña que le voy a mandar una foto que me la enviaron.
0: Ah, vale.
1: Que me la enviaron, que mía, que se va a quedar contenta.
0: Muy bien.
1: Vale.
0: Venga, mi niña linda.
1: Vale. ¿Qué
5: me enseñó? Buenas. Ayer se fue una gran persona, maestro y alcalde. Fue mi maestro en lengua e inglés, y guardo uno gran recuerdo de él. Y fue uno de los mejores alcaldes que hemos tenido. Luchaba por su pueblo. Gracias a él tenemos agua en nuestras casas. Porque antiguamente el agua llegaba como llegaba. él y dos alcaldes más crearon la comunidad del sureste y uno largo de cosas que hizo. Mi pésame a su familia, al PSOE de Ingenio y que descanse en paz uno gran hombre.

0: continuamos con más llamadas. Hola, buenos días.
1: Hola.
0: Buenos días, ¿con quién hablo?
1: Con una señora.
0: ¿Una señora de dónde?
1: Del pueblo de aquí.
0: ¿De qué pueblo es de aquí?
1: De uno cualquiera.
0: Ya estamos empezando mal, señora Genara, ¿eh?
1: Ya estamos
0: empezando mal, ¿eh?
1: Mira.
0: Miro.
1: Dile a Carmelo que ya estoy haciendo el reguado de los días, que ya no hago la misma comida todos los días. Que se relaje.
0: De todas maneras, no te está diciendo mentira porque tú no sabes cocinar, de todas maneras.
1: Que no sé cocinar.
0: No sabes, coño.
1: Dile que venga para abajo.
0: Oh, coño.
1: Ven para abajo, a ver.
0: ¿Qué vas a hacer comida hoy?
1: Reguado de los días.
0: ¿O la comes o la dija?
1: Oh, hombre.
0: Mira, ¿me vas a invitar a comer, no?
1: Sí.
0: No, hoy no, hoy es comida de pobre.
1: ¿Por qué? Pobre. Oh, coño, ¿qué es lo que quieres? Y una tortilla de papa, ¿qué más quieres?
0: Un par de yuletitas, no sé.
1: No, hoy no toca eso.
0: ¿Y qué toca?
1: Hoy toca una... De eso toca hoy.
0: ¿El que
1: qué más quieres?
0: No, coño.
1: Y un postre de arroz con leche, ya está.
0: Es que tú del arroz con leche no sabes, tú cagas arroz, ¿no? Me cago en la madre que me parió.
1: ¿Y qué tan bueno que es, Jorge? Oh, ¿y flan?
0: ¿Te gusta el flan? Oh, flan de huevo, sí. Eso sí que... Pues mira, hoy voy a hacer uno.
1: ¿Lo vas a hacer?
0: Hoy voy a hacer flan de huevo.
1: Yo hago unos flanes riquísimos.
0: Tú no sabes cocinar, coño.
1: Ay, muchacho, vale. Porque lo dices tú. Yo no sé cocinar, mi niño, vale. No. Entonces, para que la gente se quede increíble. Doña Josefa, un saludito para Manole. Muchos besos, Manolo, que no te sentían de cuándo. Y ya te siento otra vez, cariño. A ver si te conozco algún día. Que te calles, Jorge. Siempre lo mismo.
0: Mira, oíste.
1: A María Sánchez,
0: Chacho.
1: Saludo, María.
0: ¡Chacho! ¡Coño! ¿Oíste esto? Escucha.
2: Buenos días, Genara. Un besito para ti, para todos los oyentes de Radio Carrizal.
1: Un besito.
2: Hoy estoy
1: para
2: con
1: ti
2: trámite.
1: También, cariño.
2: Bueno, besitos para todos. Para ti, Genara, cuídate. Para
1: besito,
2: Bruna.
1: Niña.
2: Para todos los que llaman a Radio Carrizal. Para todos los mañaneros. Un
1: para
2: besito.
1: Para que madrugue.
0: Está bien siendo igual que tú, Genara, ¿sabes? No,
1: hombre,
0: no
1: para
0: muy completa.
1: Eso es del campo, mi niño, para arriba de los aires, es un fresco.
0: Sí, por eso te digo que no muy, que no muy completa.
1: ¡Cállate
0: ya,
1: cállate!
0: Se puede
1: debajo de aquel árbol de arriba, el árbol que está de arriba.
0: ¡Hago la madre que me parió!
1: ¡Qué bueno! ¿Qué?
0: Diciendo que es como tú, que no es muy completa.
1: Claro que no, nosotros no somos completas, gracias a Dios. Me cago en la puñeta. Mira, te estás escapando de una, parecías dos, joder.
0: ¿Tú eres tonta para siempre, Genara, sí, o solo hoy?
1: Un saludito, Isabelita, para ti, para Estrellita también.
0: Estrellita no, Estrellita.
3: Hola, Genara, buenos días, Genara. Hola, Genara, buenos días, Genara. 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Hola, Genara, buenos días, Genara. Hola, Genara, buenos días, Genara. 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Hola, Genara.
1: Para la profesora y
3: señora,
1: la luna,
3: señora,
1: para
3: la luna, para Daniela, por favor,
1: para Benito,
3: termine ya.
1: Para todos los de, para Anita, para su marido Pepe, para todos los de ella. Un besito, Anita. A ver si puedo ir un día a verte, cariño. Me está cogiendo, Jorge.
0: No, me fui
1: para
0: a cagar.
1: Josefa, la que llama también Fefa, la de...
3: Oiga, señora, que hizo de comedor para llevar... Oiga, señora, que hizo de comedor para... Oiga, señora, que hizo de comedor para llevar los tapes.
4: Jorge Esteban, no ponga nerviosa a Genara, hombre. Deja Esteban, no ponga nerviosa a Genara, hombre. Déjenmela tranquila.
1: Para Magulada, que siga mejor.
4: Besito, Genara.
1: Un besito, cariño, para ti, para todos los tuyos. Para Adelaida, para Inocencia, muchos besos, Inocencia, para ti, para todo lo tuyo, niño.
0: La madre,
1: Jorge,
0: que parió a Bruna.
1: Para
0: Bruna, eso es broma, ¿no?
3: Un saludo a Feluco y a su esposa, la detente.
1: Para
0: Bruna, ¿eso es broma o sí es verdad?
1: Ay. ¿Qué estará lo que estará haciendo Bruna, que está diciendo
0: Dios,
1: que sí es verdad? Me
0: si
1: cago
0: es de hoy,
1: mierda.
0: Bruna, ya el mío, guárdalo. ¡Hombre!
1: ¡No le guardé ninguno, Bruna!
0: Hizo unos flanes, tiene una pinta su puta madre.
1: ¡Que ya! ¿Qué
4: lo hice ayer tarde, Jorge. Está riquísimo.
1: Pero,
4: ¿qué te crees tú, Jorge? Que no sabemos hacer comida. Ahí tiene,
0: cállese,
4: ¿verdad, Genara?
0: Bruna, ¿el mío está ahí o no está ahí? Está
1: ¡no,
0: como,
1: Bruna!
0: Está más agarrada que tú.
4: Jorge Esteban, no ponga nerviosa a Genara, hombre.
1: No, yo no me pongo nerviosa a Mari, déjalo quieto. Que le voy a arrancar la cabeza.
0: Mira, Mari. Genara. Mari, te voy a decir una cosa, Mari.
3: A ver, Bruna, para llevar los tapes, Bruna, para llevar dos tapes. A ver, Bruna, para llevar los tapes, Bruna, para llevar dos tapes también.
0: Bueno, si va a esperar por
1: para,
0: Bruna.
1: ¿Cómo se llama la del vecindario, Gordi, la que me saluda a mí? La otra. ¿Quién? Que me saludó ayer.
0: Isabel.
1: No, la pareja esa de ahí, como
0: ay, no, no me acuerdo, tía.
1: Ay, sí, yo sí, tampoco me acuerdo.
0: Perdona,
1: tú tampoco te acuerdas.
0: Perdóname, amo, no me acuerdo, amo, amo. Mira, Genara, Genara, escucha esto, escucha, te vas a partir, escucha.
5: Bueno, voy a radio un partido furbo. Asa Pepe de los Molinillos. Pepe, la mexicana. Ponte farda, Pepilla. Ay, mi niña linda, Dios mío. Qué puerta farda me mandaste el otro día. Estaba guapísima, no. Te quiero mucho. Se la pasa a Benito. Benito se la pasa a Jorge Junio. Jorge Junio a Eladio. Eladio a Chano, mi hijo. Mi hijo Chano. Ay, mi niño. Sigue hablando, mi hijo Chano. Sigue hablando, sigue avanzando. Ya, puerta allí para tengo, chiquillo. Se la pasa a Miguel. Miguel Portero. Miguel Portero. Casi se le escapa la pelota. Quiere que se la metan toda. Ay, mi niño. Ay, Miguel. Se la pasa a Yose. A Yose se la pasa a Jorge Junior. Jorge Junior a Yose. A Yose a Eladio. Eladio a Jorge. Avanza a Jorgito. Sí, señor. Se la pasa a Genara. Genara. Se entra, recoge Bruna, ay mi madre, recoge Bruna. Bruna por la banda izquierda, yo era zurda perdida, se la pasa a Genara. Genara a Yose, Yose a Miguel. Miguel a está de portero, ay mi madre, está, ya no ven la pelota, chiquillo, ya no ven la pelota. Y coge Chano a mi hijo, tira, resbala la pelota, Chacho, qué malo eres, Chanillo, qué malo eres, Chano, se la pasa al ladio. Recupera el radio, se la pasa a Jorge Junior, Jorge Junior a Benito, Benito a Pepe Don Molinillo, Pepe Don Molinillo a Benito, Benito a Jorge, Jorge a Eladio a Miguel, se le pasa la pelota por baja, recoge a Yose, a Yose, centro, recoge a Nara, gol de Bruna. ¡Viva la Radio Cabezal! ¡Los quiero muchísimo! ¡Qué pedazo de partido! ¡Gol de Bruna! ¡Alegría! ¡Te estoy levantando el ánimo, amor! ¡Mi niña linda, Dios mío! ¡Viva Radio Cabezal! ¡Saludo a toda la audiencia de Radio Cabezal!
0: Chano, no por meterme contigo, pero hazte mira eso, campeón, ¿eh? Hazte mira eso porque...
6: Ay, Chanillo, qué bueno eres, Chanillo. Gracias, mi amor. La verdad que me hace falta, Chano. Un abrazo, mi niño.
0: En el libro, Chano, pero tenías que decir como tú lo haces, Chano. No, lo vi hoy un poquito apagado cuando estaba cantando el fútbol, pero muy bien, Chano. Se te agradece igual cuando tú dices, en el número 35, Jorge, con que el balón. Jorge, que lo coge, Jorge, le pasa. Bruna, mi madre. Hola. Allora. Hola.
7: Hola, Mina. Oye, le dije a Enana que le falta un poquito de adobo blanco. Para que pega con la uvía.
0: Pero si ella no sabe hacer comida, coño, ¿cómo se lo digo a ustedes? Enara no sabe hacer cosas.
6: Da igual, Jorge. La cosa es que yo marqué el gol, ¿eh? La verdad que me alegró el día hoy.
0: Ay, cabrón,
7: la marca tergo. ¿Oíste,
0: güey? Sí, mi niño, dime.
7: Que, mira, si dice tu bueno, día, le falta un poquito de arroz blanco.
0: Sí, verdad. Pero no, vamos a ver. Genara, ¿por qué me cortaste el teléfono, Genara? Me cago en la madre que me parió.
7: Mira, y una papita, un arroz blanco.
0: Vuelva a llamar, Genara, que te cacheteo, güey.
7: Mira, con un poquito de arroz blanco, ¿sabes más, muñeco? Y que me manda para ti un platito de Isaías. A ver, mira, Jorge, y a ver, ¿qué me contesta?
1: ¿Qué
7: era para esto? A ver,
1: ¡oye! ¿Qué es lo que te pasa?
0: ¡Coño!
1: ¡Cónchale!
0: Mira,
1: ve. No, pues yo no llevo ninguno, cónchale. Jesús, Dios.
0: Mira, Genara, ahí tiene a José Cordero en directo. Dile algo, Genara.
1: A José Cordero. José Cordero, yo sé guisar, mi niño. No te pases conmigo.
0: No, mira.
1: Cónchale, que yo... ¿Tú te crees que yo no sé guisar la comida?
0: Ahí tiene a José Cordero.
7: Dile a ella que eche bastante arroz blanco.
1: Sí, yo no hago arroz blanco, lo hago una vez. No hace arroz blanco todos los días, como los chinos. Sí, carajo.
7: ¿Y cómo lo hizo? Si le echó un poquito de esto, ¿cómo se llama? De sal, no. De pimiento. De esto, pimiento no, ajo.
1: Ajo. Pues bonito fuera que no se le pusiera ajo.
7: Y llegó.
1: Entonces el arroz que sabía. Si no se le ponía ajo.
7: un
1: saludito, Jorge, para vale, una tía Carmesa que la vi ayer, a su nietita, que tan bonita la niña. ¿Me estás oyendo, Jorguito? Ah, ¿ya te callaste? Pues ahora me voy yo.
0: No, mi amor, que estoy... Ahora me voy yo, dice. Adiós. Genara, vas a saludar.
1: Porque se me quema la papa.
0: Venga, pues nada, saluda si vas a saludar, si no, vete al carajo.
1: Saluda a mi marido, a mis hijos, a mis nietos, a todos los que tengo en el cielo, Jorge, a todos mis hermanos, a mi marido, a todos mis hermanos, lo dije también, a todos mis vecinos. No te callamos, muchacho.
0: Que no soy yo, coño, que es un búho, coño.
1: Un búho, me cago en la puñeta. Chico, ¿cómo estás tú, conchale? Me cago en todo lo que se mueve para allí, para el coño.
8: Buenas tardes, Rojito.
1: Un saludo para Trina, para Manuel, para todos los demás.
0: Trina.
1: Y para Jimenea. Mira, ¿dónde se llama, hombre?
0: Oye, de parte de Pedro de la Berlanga, que saluda a Chano de Resequerro. De Resequerro.
1: A Chano también lo saludo, Resequerro. Y al de la guitarrista también, Jorge. Al de la guitarra.
9: Buenos días, felicito a su Genarita, que la estoy escuchando.
0: Mira,
9: a todas las personas que escuchan la radio.
1: Otra vez,
9: y un buen fin de semana.
0: Cállate, vieja.
9: Un saludo, chaito.
0: Con las viejas son todas igual, ¿oíste?
1: Mira,
0: ¿qué quieres?
1: Voy para arriba y te arranco los pelos que tienes en la cabeza, uno por uno.
0: A mí me da que tú no pegas, me da que tú no pegas ni un sello en una carta.
1: Coño, ¿por qué lo dicen los otros, vieja? ¿Por qué?
0: Nada.
1: Tú no te comes las viejas, lo ricas que son las viejas. Ya, qué buena, me cago en la puñeta.
0: ¿Te gusta la vieja?
1: Te estás escapando tú.
0: ¿Te gusta la vieja?
1: Me encanta. Saro, llama, mujer. Un saludito para ti, para tu madre y para tu tía Virginia. Dile a tu tía Virginia que me llame, mujer, para hablar un ratito con ella. Me estás oyendo.
9: Hola, mira, ya quisiera mucho llegar a la edad que tengo yo y como estoy. ¿Vale?
1: Muy bien.
9: Así que, ojito,
1: Jorge, cogete.
0: Genara,
1: que te enteres.
0: Genara, ¿puedes saludar a Irene, que está en Fuerteventura y te está escuchando?
1: Sí, mi niña, un saludito para ella, para todos ellos, un besito, Irene.
0: A ella, a su hija y a toda su familia que están...
1: A todos ellos, creo, Jorge, que
0: están,
1: que
0: creo que están de vacaciones. Cuando sea grande quiero ser como ella.
1: Muy bien. Tú ves, cuando tú seas más grande quieres ser como ella.
0: Tú eres tonta, Genara, pero hablando ahora que no nos oye nadie. ¿Lo tuyo de nacimiento fue un dolor de testículos?
1: Mira, y Anselmo ya se cayó. ¿Anselmo?
0: Dile algo.
1: Vete a bailar rato, Anselmo.
0: Fefa, vamos a decirle a Josefa.
1: Para Mari Carmen también, que me felicita siempre. Un besito, Mari Carmen.
0: ¿Cuál? ¿Patodona?
1: ¿Qué dice, Jorge? Está tranquilo. Y para Javier, que siempre me salude, nunca me acuerdo de... ¿Me estás oyendo, Jorge?
0: No, me fui a cagar.
1: Que pase un fin de semana bien, a ver si se te quita los nervios.
0: Oye, Genara, recuerda, haga frío, haga calor, tú eres la mejor. Adiós. Buen fin de semana, cariño.
8: Buenas tardes, Rojito. Muy buenas tardes a todos por ahí. Nada, a mí me ha sentido pasarme los familiares del señor del Toro. Nada, también me ha sentido pasarme a toda la gente de Venezuela. Que aquí en Canarias hay mucha gente de Venezuela y de aquí de Canarias también hay mucha gente ahí. Y nada, bueno, Jorge, felicitar a mi nuera, a Mayra, a su hija Ari y a Darey. Darey, si lo queréis, lo regalo. O esto es un demonio. Nada, Chano, oye, a ver si nos hacemos un día un partidito de fútbol, eso bueno, nosotros dos, ya que a mí me gusta el fútbol como le gusta a usted. Pero debe de fútbol con el tema de la cacería, ¿vale? El perro lurón, el perro lurón, el perro lurón. Venga, muy buenas tardes, Jorge.
0: Dieguito, dame un favor, hazte mirar eso tú también, Dieguito. Hazte mirar eso, que ya no es solo Llano, sino tú también. Y yo me llamo Canarito, porque soy Dieguito.

0: Bueno, pues esa canción que iba dedicado, nos vamos en un ratito, vamos a ir a publicidad. Primero vamos a escuchar un poquito de este tema musical que nos mandaba un chaval de aquí del barrio y quería que se la pusiera. Pues vamos a poner la canción de este chaval que, bueno, nos hace llegar. Continuamos nosotros con publicidad, no se vayan.
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0: Seguro que te va a gustar, que sí, hombre. Ya verás que con este ritmo el verano empieza en Radio Carrasá también. Julio, buenos días.
1: Muy buenos días, Jorge.
0: ¿Cómo estás?
1: Bien, bien, que se me van aquí también las patillas siguiendo el ritmo de la canción, ¿no?
0: La verdad que la canción está que se sale, no porque sea mía, pero...
1: es pegadiza al máximo.
0: Si tú supieras que hay gente que me la han pedido para poner en el móvil...
1: Bueno, pues mira.
0: Eso es importante.
1: Totalmente, totalmente.
0: La canción del verano, Radio Carrasá.
1: A ver, pues no te extrañe. Pues nada, hablamos de verano, hablamos de que empieza el verano precisamente en Radio Carrizal, y también precisamente empieza gracias a las actividades de la programación de verano deportivo 2026 en Santa Lucía de Tirajana, que tenemos aquí el programa que ha salido justamente hoy. Justamente vengo recién salido de la rueda de prensa en la que estábamos presentando este programa, y que bueno, pues llega de alguna manera para facilitar que los vecinos y vecinas del municipio de Santa Lucía de Tirajana disfruten de un verano activo, de un verano diferente, en el que también descentralizamos, cambiamos la rutina habitual de la concejalía, la adaptamos de alguna manera al verano y trasladamos pues muchísimas actividades a la zona de Pozo Izquierdo y a Santa Lucía Casco. Así que, bueno, pues recién presentada en esa rueda de prensa, una treintena de actividades, y que, bueno, sí que me gustaría destacar algunas cuestiones. No voy a desgranar todo el programa, pero sí que voy a destacar algunas de las cuestiones de este programa de actividades. De entrada, tenemos que hablar del Mundial de Windsurf, que cada año convierte a nuestro municipio de Santa Lucía de Tirajana en referencia mundial en el mundo del windsurf. Serán millones de personas las que sigan en todo el mundo las pruebas de este mundial, y no solamente a través de los medios de comunicación generalistas, sino específicamente dentro de los medios de comunicación profesionalizados, que hacen un seguimiento específico de esta prueba y que coloca a Pozo Izquierdo en el centro, ¿no?, del windsurf a nivel mundial. Eso será entre el 4, la próxima semana ya comenzará este mundial de windsurf, hasta el día 12 de agosto, como bien saben ustedes, en la zona de Pozo Izquierdo. Recordar también que desde la Concejalía de Actividad Física y Deportes se ponen a disposición de la ciudadanía de Santa Lucía casi de un millar de plazas para campus de verano para los más pequeños y pequeñas de casa, de tal manera que los papás y las mamás puedan conciliar el trabajo y que precisamente esta época estival de vacaciones para los más pequeños, en las que no hay cole, pues puedan precisamente disfrutar de unas mañanas pues entretenidas, divertidas, haciendo amigos, amigas, y también pues acercándose a la práctica deportiva y a la actividad física. Hay que comentar que todos estos campus se llevan a cabo no solamente por parte específicamente de la Concejalía de Actividad Física y Deporte, sino que además también se añade a esa oferta pues todas las actividades o todos los campus, campamentos que organizan los diferentes clubes deportivos del municipio de Santa Lucía de Tirajana. Así que recordar que están, bueno, pues en este caso hay algunos campus que ya han comenzado y no sé si quedarán plaza en alguno de ellos, pero en cualquier caso pueden acceder a esa información a través de precisamente de este programa. Hay un código QR en el que pueden acceder a toda la programación y los contactos a través de los cuales pues pueden contactar, valga la redundancia, con estos clubes para hacer esas inscripciones. Hablamos también de actividad física para mayores. Como bien decíamos y adelantábamos la semana pasada, pues se prolonga también durante el mes de agosto, en este caso únicamente en el pabellón de deportes de vecindario. Pueden hacer sus inscripciones desde ya, y además no solamente harán actividades deportivas dentro del pabellón, sino también está prevista que algunas de esas actividades se hagan en el exterior, concretamente en la playa de Pozo Izquierdo, como la mayor parte de las actividades que aglutina esta programación. Y otra cita importante: el año pasado poníamos en marcha una iniciativa novedosa que se llamaba las Pozo Olimpiadas, coincidiendo también con las Olimpiadas al uso. Pues bueno, pues el año pasado tenía lugar esta nueva iniciativa, poníamos en marcha en Pozo Izquierdo esta nueva iniciativa. La verdad es que nos desbarataron con respecto a las previsiones de participación que teníamos inicialmente. Este año volverá a desarrollarse el sábado 22 de agosto, por eso que aquellas personas que estén interesadas en formar parte de esta iniciativa de competir para llevarse los premios en Post Olimpiadas 2026, está abierto ya el plazo también de inscripción. Pueden ponerse en contacto con la concejalía y hacer esa inscripción e ir entrenando también para ir superando esas pruebas complicadas que ponen precisamente de manifiesto las pericias, que la pericia, ¿no?, que cada deportista o cada participante, no hay que ser necesariamente deportista para participar, pues al final de lo que se trata es de demostrar las habilidades que se tienen y del trabajo en equipo, ¿no? O sea, que va a ser un día especial y ya abiertas esas también esas inscripciones. Y sí que hemos intentado, estas actividades en Pozo Izquierdo comenzarán desde ya, desde el mes de julio, a desarrollarse prácticamente todos los fines de semana. Habrán diferentes actividades en la playa de Pozo Izquierdo, como parques acuáticos, la Vikingo Race, que es el sábado 18, es una actividad también para las familias, el torneo por equipos de pistolas láser, talleres de iniciación al kayak, pista americana, tiros libres de minibásquet, ludoparque, y bueno, pues en fin, un montón de actividades que se van a ir desarrollando a lo largo de los fines de semana en Pozo Izquierdo durante el mes de julio y durante el mes de agosto. Y en el mes de agosto también, gracias a la coordinación con la Concejalía de Turismo del Ayuntamiento de Santa Lucía de Tirajana, tendrán lugar otras actividades complementarias que de alguna manera prolongarán esas actividades que tienen lugar por el día hasta un poquito bien entrada la noche, con una propuesta que se llama Noches en el Barranquillo, donde pues tendrán lugar desde una noche de parranda a algún concierto, DJ y una propuesta que también llega nueva, que es el Pozo Sunset, un espacio pensado para disfrutar del atardecer en buena compañía, con buena música, en un ambiente agradable, precisamente esos atardeceres en la playa de Pozo Izquierdo, en la zona del Barranquillo. Así que, bueno, de alguna manera este es el resumen que puedo hacerles de esta programación que, como bien decía al principio, está recién salida del horno y estoy compartiendo casi con primicia con todos ustedes. Bueno, pues informarles que ya están abiertas las inscripciones para aquellas actividades que conllevan inscripciones y que, bueno, pues para más información pueden ponerse en contacto con el correo electrónico eventosdeportes@ateneosantalucia.es. ¿Vale? Pueden ponerse en contacto en ese correo electrónico, llamar por teléfono al pabellón municipal de deportes al 928-79-5280. Así que, importante, y vayan tomando nota de todas esas propuestas.
0: Pues, Julio, no hay nada más, mi niño.
1: Hasta aquí lo que teníamos que contar en el día de hoy, Jorge. Volveremos el viernes que viene.
0: Si Dios
1: quiere. Eso sí, con entrevista, que hoy no pudo hacer la entrevista. El viernes que viene ya tengo la palabra de quien, contábamos hoy. Pues el viernes estará con nosotros esa entrevista y seguramente pues compartiendo cositas de Santa Lucía de Tirajana.
0: Gracias, Julio. Buen día.
1: Gracias. Feliz día.

0: Seguro que te va a gustar porque es que yo flipo. Mira, y hoy Ana me decía, ya, yo, Jorge, ¿sabes que yo me subí en el Salcá y tenía Radio Garza puesto? ¿Quién no escucha Radio Garza? Estamos en el municipio de Jerez, niño. Esto es calidad 100% natural. ¿Qué pasó, Anita?
1: Pues sí, además lo tenía todo, o sea, un volumen bastante alto y habías puesto las dos versiones de esta bachata tan bonita que tienes para presentar.
0: ¿Tú sabías bailar bachata, Ana?
1: Bueno, tengo el ritmo. Otra cosa es que sepas, saber bailar bachata bien, eso es de escuela, si eso es de escuela.
0: Estoy para apuntarme, pero es que no tengo tiempo para nada.
1: Sí, bueno, pero siempre hay un momento.
0: Dice que es bueno porque te desestresa y todo cuando sabes.
1: Yo para mí, el baile para mí es importante, siempre lo ha sido, y yo estoy en mi casa tranquila, me pongo una bachata, me pongo a moverme, no es a bailarlo porque tienes que aprender muchos pasos, pero todo lo que es salsa, bachata, el paso del merengue, todos esos pasos básicos, sí, los conozco y los bailo.
0: Te felicito si sigues haciéndolo.
1: Sí, me gusta, sí, es algo natural que me nace, ¿sabes? De hecho, he aprendido movimiento porque he ido a alguna que otra clase, hace tiempo iba a clases en una asociación de vecinos, pero prácticamente puedes aprender movimientos, pero si lo llevas en la sangre, como lo llevo yo, que es algo que me nace,
0: sí,
1: ¿no? que me muevo sola con ello. Y el otro día, como te decía, venía de Las Palmas y el chofer tenía Radio Carrizal, pero te digo...
0: Que yo decía, la madre que me parió el puto Oreteo.
1: No, hombre, a tanto no, pero sí digo, oye, ¿dónde llega Jorge con su música y su...?
0: Bueno, se hizo con todo el amor del mundo y eso es una historia que no la puedo olvidar, la letra esa, porque cuando la hice, pues hay recuerdos, cosas bonitas y estar ahí, punto.
1: Pues además de que para ti sea algo especial, tiene su...
0: Por
1: la
0: eso
1: verdad
0: yo,
1: que tiene
0: por eso,
1: su
0: Ana,
1: sensibilidad y se mete, se escucha y terminas cantándola.
0: Pero Ana,
1: cantándola.
0: Yo creo que fue porque lo hice con el corazón.
1: Eso es importante.
0: Y, ¿sabes? Lo hice con todo el corazón del mundo y yo creo que cuando una persona hace algo de corazón, le sale de esta forma.
1: Pues sí. Normalmente, ese tipo de cosas, cuando tú le pones mucho corazón, empeño, te veo además que te emocionas, te estás emocionando, ese tipo de cosas, después cuando la trasladas hacia los demás, no es solo la canción en sí, que
0: Ana,
1: por sí
0: que me
1: es buena,
0: la han pedido,
1: sino...
0: Para llevarlas en el coche, un tío me dice ayer, chacho, que mi mujer me tiene loco con el
1: con
0: puta
1: la
0: bachata esa. Digo, ¿en serio? Y dice, Jorge, yo la tengo en el coche. Y digo, coño, ¿y por qué me dice que está? Y dice, joder, es que se pega la cabrona.
1: Sí.
0: Digo, pues es la canción del verano, coño.
1: Jorge Esteban va a ser un nombre, una palabra, o sea, en este caso,
0: un nombre que se va a escuchar
1: en la...
0: De corazón te lo digo, no es así, no es...
1: No lo has hecho con esa intención.
0: El nombre de la radio.
1: Pero llega un momento en que cuando la canta, y eso una vez que lo oye en un lado, luego en este caso...
0: Ana, me dice por aquí, es verdad lo que dice Ana, porque me he subido varias veces en el Sarcay y qué pasada, cómo escuchan esa radio.
1: Pues sí.
0: Bueno, pues sí, Radio Carrizal, la de Ingenio.
1: Sí, así que sí, me sorprendió y me gustó.
0: Pues tengo que decirlo. Más tú eres de aquí, coño.
1: Sí, hombre, claro, porque encima lo siente como propia, ¿no? Como de uno, ¿no?
0: Es tuya, siéntete que es tuya.
1: Verdad.
0: Bueno, Ana, ¿qué nos traes hoy, mi niña?
1: Bueno, yo empiezo hoy, aunque estábamos un poco alegres, por supuesto, con esta canción, en darle el pésame directamente a toda la familia, por supuesto, a la familia, pero sobre todo al municipio de Ingenio, ¿no? Porque al final ha perdido un referente y ha perdido a una persona que ha sido importante en este municipio durante muchísimos años, fue alcalde durante casi 20 años, pero es que fue también consejero del Cabildo de Gran Canaria, fue secretario general en el Partido Socialista de Ingenio, pero fue secretario general también a nivel de la isla, en Gran Canaria, y por supuesto la Mancomunidad del Sureste, uno de los impulsores,
0: ¿no?
1: De los que fundaron.
0: Vamos a escuchar la esquela y luego entramos de lleno ya.
2: Descansa en paz el señor Juan José Espino del Toro, exalcalde de la Villa de Ingenio, que falleció en Ingenio a los 78 años de edad, después de recibir los santos sacramentos y la bendición apostólica. 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Descanse en paz el señor Juan José Espino del Toro, exalcalde de la Villa de Ingenio.
0: Bueno, pues nuestro más sentido pésame desde Radio Carrizal, por supuesto que sí. Ana.
1: Pues nada, empezamos precisamente, iba a hablar de un poco de una presentación que va a haber del diseño del futuro, de la futura salida de Aguatona hacia la Gran Canaria 100, un proyecto que lleva pidiendo el barrio de Aguatona durante muchísimos años, que presentamos una moción en su momento en el Ayuntamiento de Ingenio en el 2024, pero que fue rechazada y que... invité en ese momento al barrio a que lo solicitara directamente al Cabildo de Gran Canaria y bueno, se va a hacer realidad dentro de poco lo que es la reunión para mostrar ese diseño al barrio. Desgraciadamente, bueno, por las cosas de la vida, coincide que esa reunión es el mismo día que va a ser el funeral de Juan Espino, con lo cual seguramente se cambiará de horario o incluso a lo mejor se pueda cambiar de día. Era el día 1 de... estaba prevista para el día 1 de julio. Estamos pendientes de saber cómo está la agenda del consejero para saber si podemos retrasarlo una hora y que él pueda venir a mostrar ese diseño, es decir, en principio el día 1 de julio, si todo va bien sería a las 8 de la noche, que ya lo confirmaríamos en su momento. Y lo que se va a mostrar, como digo, es el diseño para que los vecinos y vecinas del barrio de Aguatona valoren y vean si les parece correcto, que es el diseño que se ha podido sacar, el mejor diseño que se ha podido sacar dentro de lo que es las posibilidades que hay en esa zona, que tengan terrenos que sean municipales, que no se tengan que expropiar, etcétera, etcétera. Y bueno, vamos a ver si definitivamente se muestra ese día 1 y si no será a mitad de julio, y seguiremos viendo el trabajo futuro, con lo cual la gente de Aguatona pues va a tener una nueva salida. Así que espero que vayan, pues bueno, todas las personas que son del barrio, pero también las personas que, no siendo del barrio, pues utilizan su entrada y salida pues en alguna ocasión, ¿no? Y ese es uno de los puntos más, quizás de lo más importante que vamos a tener la semana que viene, porque bueno, también está la fiesta y tenemos el pleno el día 30. Vamos a estar en el pleno, coincidiendo con el día de San Pablo, así se puso y así lo vamos a llevar a cabo. Ahí estaremos con los proyectos, bueno, con este caso con los puntos que se va a llevar. Los puntos que se va a llevar, hay algo que sí me gustaría decir aquí, y porque bueno, nos pareció en su momento que no era necesario el cambio que se iba, o en este caso recibir de nuevo el terreno, y recuerdas, Jorge, cuando se habló de todo eso, el terreno que se había donado, o se había cedido, perdón, al Cabildo de Gran Canaria para hacer la residencia en el Mondragón, tuvo que volverse a traer a Ingenio porque, según palabras de algún concejal aquí sentado, concretamente, en este caso fue Chano Suárez, decía que habíamos hecho un mal convenio y por lo tanto, lo habíamos hecho mal, tenía que devolverse porque a los 5 años no se cumplió con ese proyecto, no se hizo ese proyecto. Pues bueno, en este pleno, Jorge, viene la sesión de nuevo al Cabildo de Gran Canaria y la sesión se hace por un nuevo convenio, un convenio que te voy a leer una parte a ver qué te parece. Porque se supone que es el nuevo convenio que va a ceder de nuevo el terreno al Cabildo de Gran Canaria. Y pone punto cuarto, determinar la revisión al patrimonio de este ayuntamiento del bien inmueble objeto de cesión gratuita si no es destinado al uso señalado en el plazo máximo de 5 años, sin prórroga. O sea, nosotros lo habíamos hecho mal, y ahora resulta que se hace de nuevo uno por 5 años sin prórroga, porque decía que nosotros habíamos hecho mal porque no habíamos puesto la palabra prórroga en ese convenio. Y resulta que la ley dice que no se puede hacer un convenio de estas características con prórroga. ¿En qué estamos? ¿Qué estamos diciendo? ¿Qué estamos hablando? Así que bueno, vamos a ver qué pasa en ese pleno y si al final se cede por solo 5 años de nuevo, si esto no va a tener dentro de 5 años que volver de nuevo a Ingenio. Así que bueno, es curioso que tarde o temprano, pues todo lo que ellos dicen que nosotros hemos hecho mal, pues ahora resulta que se está haciendo exactamente igual que lo que lo habíamos hecho nosotros. En fin, más de lo mismo. Y además hay, bueno, pues dos mociones.
0: Pero Ana, perdona que te diga, pero por un lado para ti está, disculpa la expresión, bien, porque te está diciendo que tú lo estás haciendo bien.
1: Sí, sí, sí.
0: Aunque dijeran que lo hicieran mal, sí, pero hoy en día...
1: Que rectifiquen entonces, que rectifiquen lo que dice. Tú sabes que muchas veces... Vale, yo lo sé, pero lo tengo que decir también. Vamos a ver, igual que nos acusas de muchas cosas, rectifica cuando tienes que rectificar. Cuando tienes que rectificar, después decir, oye, mira, nos equivocamos, aquello que dije no es lo correcto, pues rectifícalo, vamos a ver si es verdad. No, aquí se lanzan muchas cosas. Eso, ¿te acuerdas? Hay un dicho que dice, tira un balde de agua sucia y vete a recogerla, a ver si no queda algo por ahí suelto. Se quedan cosas siempre, y hay personas que escuchan lo malo, pero no terminan escuchando la parte buena. Entonces, ¿con qué se han quedado? Con lo malo. Claro. Entonces, si tú rectificas, por lo menos que llegue esa rectificación. Y además, fíjate, para la persona que lo ha dicho, si es capaz de rectificar, queda todavía mejor.
0: Yo pienso porque, igual que tú.
1: Porque se ha dado cuenta de que ha cometido un error y lo ha rectificado. Y eso es lo mejor que hay en esta vida. Yo te digo, hace poco hicimos una reunión bueno, nos estamos reuniendo, ¿no?, con los barrios a nivel de partido. Hicimos una reunión en Cuesta Caballero. Y yo fui a esa reunión. ¿Y por qué? Porque yo sabía que iba a recibir esa información, y además quería recibir la información de la gente de Cuesta Caballero, porque además quería entender todo lo que había pasado, pero quería también que entendieran que lo que pasó a mí me ha hecho rectificar, me ha hecho aprender y me ha hecho sentir que si en algún momento dado vuelvo a estar en algún lado en el que puedo tomar decisiones, no las voy a tomar sola. Va a ser, ¿por qué? Porque he tenido una experiencia que me ha llevado
0: por eso te alaba.
1: Claro, por
0: eso te alaba,
1: me ha llevado
0: eso de persona,
1: a pensar.
0: Como dices tú, uno se puede equivocar y puede rectificar y decir, oye, me equivoqué, vale, ya está. Tú lo has dicho siempre, me equivoqué
1: sí,
0: un montón,
1: sí,
0: claro.
1: Y disculpe, y pedir disculpas, eso es lo mejor que hay en esta vida. Bueno, vamos a intentar, vamos a esperar a ver si realmente las personas que nos dijeron un poco de todo con ese proyecto, con ese convenio, porque además decían que no era un convenio, que era un, bueno, pues etcétera, etcétera. Pues ahora se lleva al pleno, se llevará al pleno del martes, el martes día 30 a las 6 de la tarde, la sesión de nuevo al Cabildo de Gran Canaria por otros 5 años. Esperemos que se pueda cumplir, porque ahora ya no solo depende del Cabildo de Gran Canaria, sino que dependerá también del Gobierno de Canarias, porque el Gobierno de Canarias tendrá que aprobar el tercer plan de infraestructuras y poner el dinero correspondiente para realizar esa residencia, o sea que no lo vamos a ver pronto. Esperemos que y que se haga hincapié con el Gobierno de Canarias, que al estar ellos gobernando tanto aquí como allí, pues hagan un poco de fuerza para que se firme ese plan, ese tercer plan de infraestructura sociosanitaria, y se termine con lo que se tenía que haber hecho a lo mejor ya hace también un tiempillo, que por lo que sea se retrasó, ¿no? Eso es lo que hay. Y luego también se llevan otras dos mociones, no son mociones nuestras, nosotros no llevamos ninguna moción en este pleno, vamos a defender pues las mociones que se llevan y diremos ya nuestro argumentario en ese pleno. Y luego también, bueno, hablar de qué es lo que está pasando con el Consejo Escolar Municipal, porque ha terminado ha terminado el colegio, ha terminado ya las clases. Prácticamente el día 30 de junio es el martes, el lunes es festivo, y no ha habido consejo escolar municipal que de finalización del año. No sé cuándo se va a poner esa fecha y si realmente se ha propuesto desde el ayuntamiento, y si se ha propuesto, qué temas se han propuesto para ese consejo escolar. Estamos un poco a la expectativa. No sabemos tampoco cómo están ahora mismo las obras RAM, si ya definitivamente han empezado, si ya están avanzadas en algún colegio. Las obras RAM, hablamos del año, las obras RAM son las obras de rehabilitación de los colegios. No sabemos en qué situación están. Estamos hablando de las obras RAM del 2025, porque las obras del 2026, las que estaban presupuestadas en este mandato, en este presupuesto de 2026, no se han sacado a licitación, no hemos visto ninguna licitación de ellas, con lo cual no creo que haya perdón, no haya tiempo para llevarlas a cabo y que se finalicen antes de 2026, con lo cual entiendo que las de 2026 pasarán a ser en el 2027. Así que bueno, ahí están un poco parados todos los temas. Y también, bueno, pues llevaremos algunas preguntas y unos ruegos que vamos a intentar ya desde aquí trasladarlos. En algún caso, pues, de llamadas que hemos recibido, en este caso aquí mismo en Radio Carrizal, con respecto al árbol que está en la avenida no es Carlos V, porque es en las Majoreras, que está frente a la farmacia, que es un árbol que está como muy cargado y que no se ha hecho una poda. Llevamos también pues algunas solicitudes que nos han hecho desde otras asociaciones, otras personas, vecinos del municipio, y alguna que otra pregunta más que haremos en el pleno. Y no sé si hay alguna llamada o si hay alguna intervención, porque bueno, hablar de las fiestas, que
0: de momento no hay nada.
1: Invitarles que esta tarde a las 7 de la tarde hay una en su momento se hizo una hermandad con el pueblo de Icod del Alto, con el barrio de Icod del Alto en Tenerife, por el tema de los cochineros, ¿no? Una acción que se hizo hace ya varios años, en la que estuvimos presentes en Icod del Alto y ellos han estado aquí en Ingenio, y a través también de los cochineros, del grupo folclórico Los Cochineros. Y esta tarde a las 7 de la tarde se presenta un documental que habla de las cochineras, es decir, las mujeres, qué hacían las mujeres mientras sus maridos o sus esposos salían a vender los cochinos a lo largo de, bueno, pues de semanas que estaban fuera, va a ver la parte de las mujeres cochineras, y luego actuarán los cochineros. Coincide, bueno, no sé si es que no se pensó o es que ocurre en que a veces no se tienen en cuenta los actos. Resulta que coincide con la actuación de doña Antonia en el Federico García Lorca, que es a las 8 de la noche, con lo cual no podemos estar en los dos sitios. Así que, bueno, pedir disculpas a doña Antonia, porque vamos a estar, voy a estar con la gente de Icod del Alto y con la gente de los cochineros en Ingenio, en el salón de pleno. Y ya empezamos las fiestas de comienzo de verano con San Pedro y San Pablo, que tenemos este fin de semana, así que a disfrutar de ellos.
0: Pues todo el mundo a disfrutar de las fiestitas. Y Anita, nos tenemos que ir ya.
1: Pues nos vamos hoy con un poquito menos de tiempo, si no quiere, no hay ninguna intervención para intentar seguir trabajando de futuro. No sé si tú vas a seguir en
0: julio.
1: En
0: sí.
1: Julio sigues, pues seguiremos viniendo. Y bueno, también aquí agradecer a las personas que estuvieron presentes en el día 10 en una de las charlas que hicimos sobre infancia, familia y adolescencia, que se hizo en la sede nuestra del partido, y la verdad que fue una muy interesante charla. Así
0: tenemos
1: que,
0: una llamada para ti, Ana, y así ya vamos a ir poniendo final. Hola.
3: Hola, Ana. Soy una vecina de Las Majoreras.
1: Hola.
3: Vuelvo a lo mismo. Comentarte que has dicho algo de la parada de Salcay, que vienes en el Salcay.
1: Sí.
3: El famoso árbol y demás,
1: sí.
3: A ver si, porque ya no voy al cole, pero sí sigo cogiendo Salcay,
1: sí.
3: Y cada vez que llene un Salcai, pues me tengo yo y cualquiera. O bien ponerte atrás del todo, o bien irte atrás del todo, pero es que ya llevamos, desde que te lo dije ahí, 15 días, pero sí. De ahí para atrás no te digo cuántos días.
1: Ahora lo pues vamos, sí, lo vamos a llevar a pleno el día 20, perdón, el día 30, lo comentaré en el pleno. Sí.
3: Vale, ese y el resto también, ¿sabes?
1: Los, sí, sí, los una, que llegan hasta, sí, toda la zona.
3: Ya, sí, es que, pero vamos, ese está totalmente molesto, no solo
1: lo
3: yo.
1: Lo sé porque lo veo.
3: Veo madres con niños que se asoman y a ver, sí, si sí. Ponen hincapié, que es un arbolito, no es tampoco sí. Cemento de...
1: Sí, vale, sí, es una poda, Ana. Que tiene que hacer una poda importante en esa zona, sí. Lo trasladamos. Muchas gracias a ti por trasladarnos y lo trasladamos en el pleno del día 30, sí.
3: Ok, muchas gracias. Soy insistente, pero soy vecina del municipio y tengo derecho a decirlo.
1: Totalmente de acuerdo, totalmente de acuerdo. Ajá. Nosotros estamos aquí también para eso, para trasladar al grupo de gobierno pues toda la información que recibamos en la calle. Para eso hacemos oposición, para no es solamente para criticar, sí. Estamos para proponer.
3: Y felicitar cuando hace falta también, ¿por qué no?
1: Porque, exactamente, sí.
3: Pues nada, eso, muchas gracias, ¿eh?
1: Muchas gracias. Venga. A ustedes. Pues mira, por el tema de felicitar, bueno, más que felicitar, agradecer que se hizo hace, pues nada, a las 12 del mediodía, se hizo un minuto de silencio por Juan Espino del Toro en las puertas del ayuntamiento. Nos dieron la palabra como partido y bueno, hay que agradecer también que bueno, que se tenga en cuenta. Es verdad que ha sido alcalde durante muchos años en este municipio, que es parte importante del municipio, pero que bueno, que ese detalle de tener ese homenaje hacia la persona, pues es bonito también, así que bueno, agradecidas también por parte de nuestra, ¿no?
0: Doña Ana Hernández, gracias por estar en Radio Garza, mi niña.
1: Muchísimas gracias a ti, que sigas creando música. Y
0: ya, voy a dedicar la música.
1: De repente, oye, nunca sabe uno, nunca es tarde, nunca es tarde, si la dicha es buena.
0: Ana, gracias, un saludo,
1: gracias,
0: buen día.
1: Igualmente, feliz semana. Y recuerden, la fiesta de San Pedro, que el lunes festivo en el municipio.
0: Yo hoy me despido con doña Ana Hernández. Señores, gracias por la atención prestada. Muy buenas tardes, que Dios los bendiga. A seguir escuchando La Voz del Pueblo, Radio Garza. Y que les digo, si Dios quiere, el lunes estaré con todos ustedes. Hasta el lunes, si Dios quiere. Bueno.

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